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0: 99.9 es la hora. 21:34. La temperatura en la ciudad de Mar del Plata, 6 grados, 2 décimas. La sensación térmica, 3 grados, 8 décimas. La humedad, 81%.
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la hora 22:03. La temperatura en la ciudad de Mar del Plata, 5 grados 6 décimas. La sensación térmica, 3 grados 5 décimas. La humedad, 83%.

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3: En 99.9 es la hora 22:34. La temperatura en la ciudad de Mar del Plata, 6 grados, 2 décimas. La sensación térmica, 2 grados, 4 décimas. La humedad, 79%.
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3: En 99.9 es la hora.

0: 99.9 es la hora. 23:32 minutos. La temperatura en la ciudad de Mar del Plata.
1: 5 grados, una décima.
0: La sensación térmica.
1: 1 grado, 9 décimas.
0: La humedad. 81%.
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2: En 99.9 es la hora 0-7 minutos. La temperatura en la ciudad de Mar del Plata,
3: 5 grados, una décima.
2: La sensación térmica,
3: 1 grado, 7 décimas.
2: La humedad, 81%.
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1: En 99.9 es la hora 0:34 minutos. La temperatura en la ciudad de Mar del Plata,
2: 5 grados, una décima.
1: La sensación térmica,
2: 1 grado, 2 décimas.
1: La humedad, 81%.
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2: En 99.9 es la hora, 1:03. La temperatura en la ciudad de Mar del Plata, 5 grados, 1 décima. La sensación térmica, 1 grado, 7 décimas. La humedad, 82%.
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2: En 99.9 es la hora 1:31. La temperatura en la ciudad de Mar del Plata, 5 grados, una décima. La sensación térmica, 1 grado, 4 décimas. La humedad, 81%.
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2: En 99.9 es la hora. 2:04. La temperatura en la ciudad de Mar del Plata. 5 grados 1 décima. La sensación térmica. 1 grado 9 décimas. La humedad. 82%. 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
2: En 99.9 es la hora 2:35. La temperatura en la ciudad de Mar del Plata, 5 grados, una décima. La sensación térmica, 1 grado, 7 décimas. La humedad, 83%.
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2: En 99.9 es la hora 3 minutos. La temperatura en la ciudad de Mar del Plata, 4 grados, 5 décimas. La sensación térmica, 1 grado. La humedad, 84%.

0: En 99.9 es la hora 3:33. La temperatura en la ciudad de Mar del Plata, 5 grados, una décima. La sensación térmica, 1 grado, 7 décimas. La humedad, 85%.
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1: 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En 99.9 es la hora 4:02. La temperatura en la ciudad de Mar del Plata, 4 grados, 5 décimas. La sensación térmica, 0 grado, 7 décimas. La humedad, 82%.
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3: En 99.9 es la hora 4:33. La temperatura en la ciudad de Mar del Plata, 4 grados 5 décimas. La sensación térmica, 0 grado 7 décimas. La humedad, 81%.

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En 99.9 es la hora 5 en punto. La temperatura en la ciudad de Mar del Plata, 3 grados, 9 décimas. La sensación térmica, 0 grado, 5 décimas. La humedad, 81%.

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0: En 99.9 es la hora 5:31 minutos. La temperatura en la ciudad de Mar del Plata, 3 grados, 4 décimas. La sensación térmica, 0 grado, 7 décimas, bajo cero. La humedad, 80%.
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3: En 99.9 es la hora 6:03. La temperatura en la ciudad de Mar del Plata, 3 grados, 4 décimas. La sensación térmica, 0 grado, 4 décimas, bajo cero. La humedad, 77%.

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3: En 99.9 es la hora 6:32 minutos. La temperatura en la ciudad de Mar del Plata, 3 grados, 4 décimas. La sensación térmica, 0 grado, 7 décimas, bajo cero. La humedad, 76%.
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1: 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En 99.9 es la hora 7. Un minuto. La temperatura en la ciudad de Mar del Plata, 3 grados, 4 décimas. La sensación térmica, 0 grado, 1 décima, bajo cero. La humedad, 76%.

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2: En 99.9 es la hora 7:32 minutos. La temperatura en la ciudad de Mar del Plata, 2 grados, 8 décimas. La sensación térmica, 1 grado, 3 décimas, bajo cero. La humedad, 75%.
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3: En 99.9 es la hora 8:04. La temperatura en la ciudad de Mar del Plata, 2 grados, 8 décimas. La sensación térmica, 0 grado, 8 décimas, bajo cero. La humedad, 75%.
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3: En 99.9 es la hora 8:33. La temperatura en la ciudad de Mar del Plata, 2 grados 8 décimas. La sensación térmica, 1 grado 6 décimas bajo cero. La humedad, 74%.
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1: 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En 99.9 es la hora 9. 2 minutos. La temperatura en la ciudad de Mar del Plata, 3 grados, 9 décimas. La sensación térmica, 0 grado, 2 décimas, bajo cero. La humedad, 73%.
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0: Aquí comienza Coffee Break, la tertulia semanal de la actualidad científica.
1: Qué vergüenza de científicos.
0: ¿Por qué?
1: Derrochando esas millonadas en sus juguetitos, ya. Cuando hay tanta gente en el mundo pasando hambre,
0: ¿no? No, pero no es mucho. Por ejemplo, ¿sabía usted que la humanidad gasta más cada año en películas que en investigación espacial?
1: Mentira.
0: O en maquillaje, por ejemplo, se gastan más en maquillaje.
1: Mentira.
0: O en fútbol.
1: Mentira.
0: O en salir a tomar copas.
1: No le oigo, no le oigo, no le oigo, no
0: sí,
1: le oigo.
0: Sí, sí que me oye. No me quiere oír. No me quiere oír. No me quiere oír. En fin, que comience la tertulia.
2: Saludos, criaturas cientófilas de toda la galaxia. La semana pasada estaba yo en Madrid tranquilamente a mis cosas y hete aquí que viene el Papa León supuestamente a visitar la ciudad. Y pues nada, yo termino mis cosas, hago la maleta, me vuelvo para Tenerife y ¿qué creen que pasa a continuación? Pues justamente que se viene él también para Tenerife. ¿Casualidad? Sí, podría ser, pero es que yo no creo en las coincidencias. Ahí veo un patrón. Y ya se sabe, donde hay patrón no manda marinero. Entonces, para mí está clarísimo. Su Santidad está promocionando esa famosa encíclica sobre inteligencia artificial y quiere que hablemos de ella en nuestro programa. Que, oye, que ¿por qué no? Pues que no me busque más, Santo Padre. Me parece un tema muy interesante y tengo mucho interés en conocer la opinión del Vaticano. Digamos que me quiero empapar del tema. Así que sí, será uno de los asuntos que trataremos hoy, aquí, en Coffee Break, ya saben, la tertulia de cada semana sobre la actualidad de la ciencia. Pero hablaremos también de temas más terrenales, de la relación, entre inteligencia artificial y medicina, del microbioma de Iceman, el hombre de hielo. Y no me estoy refiriendo al amigo de Maverick. Hablaremos también del fin de las colisiones en el LHC, del espectro del antihidrógeno, de quarks y de la tacoclina solar. Como siempre, de todo esto y lo que surja. Pero todo eso en un minuto. Antes les quiero recordar que tenemos una página web que es señalyruido.com y ahí pueden encontrar toda la información sobre este programa, todos los papers, todas las referencias de los temas que tratamos cada semana, así como la información para contactar con nosotros y seguirnos en redes sociales, donde estamos muy activos. Nos pueden dejar sus preguntas, dudas, críticas, sugerencias, lo que tengan a bien. 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Iniciativas, como digo, de micromecenazgo. Vamos entonces con las presentaciones para el programa de hoy. Hoy nos acompaña Silvana Tapia, que es doctora en microbiología y profesora en la Universidad de Málaga. Hola Silvana, ¿qué tal? ¿Cómo estás?
3: Hola, buenas tardes a todos. Encantada de estar esta semana también aquí con vosotros.
2: Un placer tenerte como siempre. Tenemos también a Luisa Achaerandio, que es profesora de formación profesional. Luisa, ¿qué tal? ¿Cómo estás?
4: Hola, buenas tardes. ¿Qué tal? No sé si estáis con café o ya con gazpacho, pero aquí con las mismas ganas de ciencia que cada jueves.
2: El gazpacho es como muy del sur peninsular, ¿no? Yo creo que no lo he visto por aquí en la vida. Vamos a preguntar con qué anda Francis Villatoro, según el tiempo que haga por allí en Málaga. No sé cómo estará la cosa.
5: Pues en Málaga hace calor, ¿eh? Es un calor húmedo. Hay una enorme cantidad de gotículas llenas de bacterias. Ese aerobioma del que hablamos la semana pasada, el episodio pasado, pues lo tenemos presente en todo el ambiente. Se suda una barbaridad en Málaga ahora mismo. Pero hará unos 24 grados, no hace una gran temperatura, pero una humedad altísima.
2: Claro. De esa que se suda, sí, como nuestra tertulia, que también es se suda. Es que ya pagué la licencia de ese chiste, entonces lo puedo seguir usando todas las veces que quiera sin pagarlo. Y nada, yo no sé, cuando oigo hablar de estos calores, sobre todo húmedos, y alguien me dice que está tomando té, a mí, no sé, me agobia, ¿no? Entonces no sé cómo estará Ignacio Crespo, y no sé si seguirá haciendo el mismo calor que hacía en Madrid hace un par de días, porque estaba la cosa complicada.
6: el calor sigue igual de complicado y yo he decidido que con tantos test distintos que he traído me voy quedando sin ellos en la alacena. He tenido que recurrir a algo que es bastante más de actualidad, que es un matcha. Anda que no se toman, pero un matcha de verdad, sin leche, sin azúcar y aprovechando la característica que tiene. Tés verdes japoneses que por lo tanto se hacen al vapor para fijar todas sus moléculas y por lo tanto son más amargos porque no tienen ese rollo tostado y que además al molerse liberan todos los polifenoles. Por eso es astringente, por eso la gente dice que sabe a hierba, pero oye, es otra cosa, ¿no? Es para ampliar un poco las recomendaciones. Así que hoy con matcha.
2: ¿Cómo se llama? Matcha.
6: Matcha es este tencha que muelen, lo convierten en polvo, lo cual hace que libere con mucha más facilidad todas sus sustancias, entre ellas los polifenoles que amargan. Y además con la característica de que, sabiendo eso, intentan que ya de por sí la planta produzca menos polifenoles

0: una cosa muy curiosa, que en función de por dónde ha llegado el té a distintos lugares del mundo, la etimología viene de cha o de ti. Ti tu era algo así, refiriéndose también en chino a una hierba amarga, que no era la Camellia sinensis. Entonces, en función de si llegó por mar o llegó por tierra, tenemos esta división. Por ejemplo, en Portugal es cha, que es parecido a como es en China, en Japón, y luego tenemos ti, tenemos té, tenemos estas variantes.
1: Y este era el té que se tomaba ya al final de la velada, ¿no? Y de ahí viene lo de que, pues si no te gusta, te levantas y te machas.
0: Claro, porque... exacto. Tal cual.
1: Me ha recordado esta descripción que hacía Ignacio de como de machacarlo para que se convierta en polvillo y lo de que se usa el vapor para fijar las moléculas. Parece que estás describiendo un experimento de análisis químico con cromatografía de gases, que también es que un poco así, ¿no?
0: O sea, el sabor es tan distinto en todos estos por ese motivo, y es la gran diferencia entre tés verdes chinos y tés verdes japoneses. Los tés verdes chinos se fijan normalmente en sartenes, muchos se ahuman, como aquellos que he traído en otras ocasiones, pero estos, al hacerse al vapor, tienen esa falta de notas tostadas que hace que se note más el amargor.
2: Mm. Ignacio, ¿te lo tomas caliente también?
0: Yo me lo tomo caliente, la verdad.
2: Madre mía, qué valiente eres. O sea, caliente sin azúcar, sí.
0: Pero a 80 grados, porque de verdad que dentro de esta... Estoy alargando mucho lo del matcha, lo siento, pero dentro de esta moda tan terrible que hay de que el matcha se toma en todos los sitios, uno de los grandes errores de no saberlo hacer es ponerlo a 100 grados. A 100 grados libera esos polifenoles aún más rápido y lo que nos encontramos es, pues eso, césped, de verdad césped. Lo suyo es hacerlo controlando más la temperatura. Y en este ratito ya estará a 60.
2: Sí, claro. En el café pasa lo mismo con la temperatura. También tiene una temperatura...
1: Y si lo calientas un poco más, ya alcanzas la fusión. Un poco de...
2: Y ya brilla, y ya brilla. Ya.
1: Bueno,
3: ¿Y qué tal, Héctor? Tenemos que dar la noticia. ¿Qué tal fue la firma de libros el martes?
1: Bueno.
3: La segunda tanda.
1: Un escándalo. De hecho, tengo que comentar la primera y la segunda, porque no hemos comentado aquí. Yo, si recuerdan, hice una especie de convocatoria a todos nuestros oyentes que, por favor, que si podían venir, porque claro, sería bueno que la editorial viera que se congregaba allí mucha gente, ¿no? Yo le dije, aunque no compren el libro, aunque no les interese, pero por lo menos pasar por allí y saludar y tal, porque, claro, me preocupaba un poco yo siempre he tenido cierta ansiedad con este proyecto, porque es una editorial grande, y estas cosas de ciencia, ya sabemos que a veces se dice que tiene un mercado pequeño, y yo he estado insistiendo que no, que esto tiene un mercado grande, que esto le interesa a mucha gente, y claro, me preocupaba quedar mal, y no solo quedar mal yo, sino, como decía, que por extensión, pues que eso fuera perjudicial para un poco todo, cualquier tipo de futuro proyecto que le propusieran a Planeta o una editorial así grande que pudiera. Total, que tenía yo un poco de angustia con esto. Y la verdad es que, bueno, lo comentábamos el miércoles pasado, que si por favor podía venir la gente. El jueves teníamos la sesión de firmas y aquello fue una locura, de verdad, un disparate. Quiero darle las gracias a toda la gente que nos escucha, a toda la gente que fue, porque claro, eran gente de la familia de Coffee Break, que venían y me decían, pues yo les escucho hace mucho tiempo, yo tal o no sé qué. Y eso sí, gente casi toda de mi edad, eso me dejó un poco... Entonces, vinieron un par de personas más jóvenes y me acordé de Estopa, que también hacía un comentario o algo así. Y claro, en un momento aparece una chica allí, tendría 20 años así, yo me pongo contento, el público joven y tal, dice, buenas, mi padre es muy seguidor de ustedes, y a ver si le podía firmar un libro. Y eso me pasó un par de veces, ¿no? Toda la gente joven que venía era para un tío, para un padre, para un abuelo, para un familiar. Bueno, abuelo creo que no, pero total, pero que se llenó aquello, que vino muchísima gente, se agotaron. O sea, la firma de libros iba a durar hora y media. La primera media hora se agotaron todos los ejemplares que había allí. Se formó una situación ahí un poco de complicada, porque había una cola muy grande. Yo no veía el final de la cola porque daba la vuelta ahí a la esquina. Pero bueno, yo estaba allí firmando, estaba un poco a lo mío, interactuando con la gente, hablando, tal, pero yo percibía a mi alrededor el nerviosismo, ¿no? Estaba por allí la editora, la gente de la editorial, y yo los oía haciendo llamadas, oye, necesitamos, ¿dónde tenemos más ejemplares? Buscando ahí por donde podía buscar más ejemplares. Incluso en algún momento estaban hablando de ir a librerías cercanas, no sé si lo llegaron a hacer o no, para pedirles ejemplares en las librerías, ¿no? Que yo me imagino la situación de oiga, que soy de Planeta, necesito, si me devuelve

0: algunos de estos libros que le he dado, que me hacen falta. Total, que fue un disparate aquello, fue genial. Yo confieso que aquella gente corriendo como pollo sin cabeza de la editorial, me, aunque lo sentía por ellos, porque la situación era así un poco de estrés, pero me producía un cierto placer morboso el estarlos viendo así tan... que habían infraestimado tanto la gente que iba a venir. Y lo que sí me supo un poco peor es que hubo mucha gente que se quedó sin poder pues llevarse el libro firmado, ¿no? Pero bueno, en base a eso, lo que sí hizo la editorial fue rápidamente, que esto es muy complicado porque todo el tema este de la firma de libros lo tienen muy... O sea, que es muy difícil hacer cambios en la agenda, vamos. Me programaron otra para el martes. Como yo iba a estar también lunes y martes en Madrid, porque sí que me estaban preguntando, ¿y tú cuándo te vas? ¿Cuándo te vuelves? ¿Cuándo puedes? No sé qué y tal. Pues el martes me programaron otra sesión, así que el martes estuve otra vez y vino, bueno, mucha gente que me dijo que había venido el jueves y se había quedado sin libro, pues que volvieron otra vez el martes. No sé qué porcentaje de los que se quedaron sin libro el jueves luego lo consiguieron el martes, eso no lo sé, pero bueno, en cualquier caso, que muchísimas gracias, de verdad, que ha sido una pasada. Se ha vendido súper bien el libro en esta primera semana. Ha llegado a estar, o sea, ¿cuándo fue? ¿El miércoles o el jueves? Estaba como el 200 y pico en el ranking general de Amazon, de Amazon España. Estaba el 200 y pico, ¿no? Y la editora decía, ¡ostras, estamos súper cerca del top 100! Y yo decía, ¿y eso es importante? Y yo, sí. Entrar en el top 100, eso te pone una especie de sello que luego puedes decir, top 100 de Amazon y tal. Y es importante porque es como un escaparate, ¿no? Porque hay una página de Amazon que es los top 100 más vendidos, entonces es como que se retroalimenta, ¿no? Si entras ahí... Entonces, claro, estábamos ahí pendientes, yo estaba dándole a... Estaba dándole continuamente a refrescar la página a ver en qué puesto, porque iba subiendo. Un día me fui a acostar, estaba el 105...
1: El yo, F5 ostras. Borrado.
0: Pues bueno, sí que subió, entró en el top 100, de hecho llegó al, que yo sepa, al número 58. Llegó hasta no solo en el top 100, sino el número 58. Bueno, la editora estaba contentísima. Y luego ya después de ahí ha empezado a bajar. Así que entiendo que es normal. Ahora está en el 300 y pico. Pero bueno, pero ya podemos decir que hemos estado en el top 100. Está genial. Y además... En categorías, ha estado número uno en un montón de categorías diferentes. O sea, lleva un montón de tiempo número uno en astronomía, pero es que está también número uno en temas de informática, en temas de inteligencia artificial, en temas de sociología. Llegó a estar número uno en sociología. Estuvo Ignacio número ocho en filosofía. O sea, fíjate qué disparate. Pero no sé cómo hace Amazon esas clasificaciones, pero bueno, total. Que muy guay, que súper contento y que muchas gracias a toda la gente porque, claro, esto, a ver, yo tampoco me engaño a mí mismo. O sea, esto ha pasado porque hay muchos oyentes del podcast que han ido a comprar el libro sin saber si el libro es bueno o malo, si soy bueno o mal escritor, si sirve para algo o no. O sea, que no, que hasta ahora nada de esto que ha pasado tiene que ver con que el libro sea bueno ni que se vaya a vender mucho. Es simplemente la gente... que, bueno, que están ahí detrás y que nos escuchan, que son... como de la familia, y pues igual que pues va tu madre y compra el libro, pues también toda esta gente ha ido a comprar el libro, ¿no? Ahora ya que ese efecto está pasando, porque ya toda la gente lo tiene, que se lo iba a comprar, que escuchan Coffee Break, pues ahora ya veremos realmente las ventas, digamos, en lo que sería, o sea, cómo se defiende por sí mismo. Y bueno, pues ya veremos qué tal. Pero bueno, les animo a que me cuenten. Hasta ahora solo ha habido dos personas que se lo hayan terminado, que hayan puesto en redes sociales que las dos que les había gustado mucho, así que gracias por eso. Y les animo a que eso y pongan reseñas en Amazon y esas cosas. Solo si les gustó, si no, tampoco hace falta que estén ahora perdiendo el tiempo en ir yendo a poner nada. Eso no tiene
2: eso
0: sentido.
2: Eso se puede poner por privado, ¿no?
0: Claro. Eso se puede poner por privado, exacto.
1: Sí. Eso. Héctor, bueno, un compañero mío que se llama Frank, que lo saludo por aquí si está escuchándonos ahora o en otro momento, dice que le ha encantado. Vino, o sea, ha sido testigo de que lo ha ido a comprar y ya se lo ha terminado. O sea, en una semana se lo ha terminado y está encantadísimo y dice que no se lo esperaba, que creía que era otro tipo de libro, que pensaba que iba a profundizar más en conceptos de astrofísica y tal, pues por el contexto del podcast, pero que dice que le ha ayudado mucho, ha sido una buena sorpresa y que le ha ayudado a ver un poquito, a tener un pensamiento un poquito más alejado de sus pies, ¿no? Como verse más en el universo, tener más perspectiva, más contexto, y que le ha encantado, así que...
0: Bueno, pues me encanta oír eso. Y sí, genial. Pues dile que escriba una reseña, por ejemplo.
1: Eso.
0: Muy bien. No, y si les quería...
2: Yo también me lo he leído este fin de semana y bueno, yo le daré mi opinión en privado a esto.
0: Vale.
2: Así creo un poco de hype.
0: Ah, pues mira, genial. Pues te lo agradezco, Francis. Bueno, si tienes críticas también las puedes hacer, que además aquí yo creo que todo el mundo espera siempre tus críticas de las cosas porque eres tan...
2: Bueno, pero ya eso, ahora mismo estás en promoción, ya hablaremos... Vale. Si hay que criticar algo, ya se criticará en un futuro.
0: Pues muy bien. Eso es buen liderazgo. ¿Cómo era? El elogio en público, el reproche en privado. Eso es muy... Eso es de liderazgo. Se ve que Francis ha estudiado también esa...
1: Claro.
0: Una cosita que sí les puedo decir, y a lo mejor a Francis le interesa. Estaba pensando hacer un experimento que es pues hacer un poco, como hacemos siempre con los papers, ¿no? Y estamos acostumbrados al peer review, pues que hagamos una especie de peer review público también del libro, quien le interese, quien lo haya leído y encuentre algún error, pues ya que parece que va a haber una segunda edición, por cómo se está vendiendo, pues podemos hacer un peer review, una revisión por pares, y así nuestros lectores se pueden sentir referidos por un... ¿no? Por un día sentirse referís y poder machacar de forma inclemente y despiadada algún documento que hayan leído, en este caso mi libro. Entonces,
3: yo daría un nuevo nombre, fíjate, aprovecharía, porque revisión por pares es porque son nuestros pares, pero también juega con que sean parejas, ¿no? Números más pequeños. Vamos a hablar de que esto es una revisión por miles y así podemos jugar con ese rollo de las redes.
0: Muy bien, qué buena idea. Pues nada, he habilitado un espacio en la página web del podcast, bueno, que me permitan por usar cosas del podcast para rollos míos, pero bueno, está ahí todo un poco entrelazado. Si van a la página señalyruido.com, a la derecha, donde está el menú de diferentes páginas que hay ahí, secciones, hay una sección al final que pone, se llama Horizontes, Peer Review, dos puntos, errores, erratas y comentarios o algo así. Entonces ahí hay una especie de foro y pueden dejar comentarios. Por favor, que sean eso, errores, cosas que, pues yo soy un experto en filosofía y aquí esto lo has dicho mal, no tienes ni idea y esto está mal. Pues por ejemplo ahí. O alguna sugerencia de mejora clara, de decir, esto aquí claramente te ha faltado comentar no sé qué cosa que hubiera quedado muy bien en este, pues que me lo pongan ahí. Y a lo mejor para una futura edición se puede mejorar eso. Así que, bueno, ahí queda la idea. Y nada, ya termino muy rápidamente. El sábado, o sea, este sábado 13, voy a estar en el Planetario de Castellón hablando sobre eclipses. En este ciclo de conferencias que tienen de los sábados del eclipse, Germán me ha pedido dar una charla que yo al principio acepté de forma irresponsable, diciendo, bueno, esto será algo, meto aquí, empiezo a hablar del sol y puedo aprovechar algo de lo que tenga ya preparado. Y cuando fui la semana pasada, con todo el rollo que tengo encima, que no tengo nada de tiempo libre, voy a mirar, el título de la charla era algo así como lo que nos enseñaron los eclipses o qué hemos aprendido de los eclipses. Y, ostras, me entró un pánico de repente porque, pues claro, que hemos aprendido de eclipses, pues está la corona y la relatividad general y con eso me da para 15 minutos, pero para estar una hora hablando de eso, pues digo, ostras, voy a tener que pensar. Pero nada, ya tengo la charla preparada y creo que está guay, se me va a quedar hasta corta la hora. Así que al final...
2: ¿El sábado 13 de junio?
0: Sí, o sea, pasado mañana.
2: ¿A qué hora?
0: A las 11:30 en Castellón.
2: Venga.
0: Así que si quieres nos vemos allí. Venga. ¿Algún otro anuncio? ¿Algún otro comentario?
2: Oye, recordar a los oyentes que vayan en Castellón que podrán firmar, Héctor les podrá firmar también el libro si llevan el ejemplar. Allí no, supongo que no venderán ejemplares, pero...
0: Sí, claro, si lo llevan...
2: Si llevas el ejemplar te lo firmará Héctor.
0: Claro, estaré encantado de firmarlo, por supuesto. Sí, pues...
2: Ya está dibujado un eclipse.
0: Gracias por recordarlo, Francis. Bueno, venga, entonces vamos con los temas, ¿no? Como decía yo en la presentación, pues resulta que, como bien saben, lo comentábamos la semana pasada, que nos apetecía hablar sobre esta encíclica, que de hecho se publicó en mayo, por lo que veo aquí, no me había enterado hasta hace poco, del Papa León XIV, que en principio hace referencia a temas de inteligencia artificial. Son más de 50 páginas, yo no me lo he leído todo, porque me interesa, pero tampoco para tanto, así que le he pedido a una IA que me haga un resumen. La verdad es que todo lo que vi en el resumen me gustó, me pareció interesante, y más que interesante, sensato, lo cual, pues hombre, está bien que la Iglesia tenga unos posicionamientos sensatos sobre este tema. Pero bueno, quiero que Ignacio nos cuente esto, porque él creo que sí se lo ha leído en detalle. No sé si Francis o algún otro se lo habrán leído, pero Ignacio, estuvimos hablando antes y hay a lo mejor más cosas para comentar de lo que mi lectura inicial de este resumen pudo entresacar.
2: Yo he de confesar, antes de que empiece a hablar Ignacio, que no me lo he leído entero. Empecé a leerlo con cierta ilusión, empecé a ver el tema de la doctrina social de la Iglesia, la historia de la doctrina social de la Iglesia, los grandes papas y por qué hereda este papa de un papa con su mismo nombre anterior, y llegó un momento en que dije, voy directo a la inteligencia artificial. Fui al índice de contenido, busqué inteligencia artificial, pinché y me he leído solo la sección de inteligencia artificial. El resto no me lo he leído.
3: Y me parece razonable, sinceramente. Yo además, claro, lo he estado leyendo de a pocos, porque desde que salió no he tenido mucho tiempo para dedicarlo a las lecturas que me interesaban, y esto ha sido por capítulos, por fascículos. Y empecé diciendo, pues lo que decía Héctor, vaya, oye, parece que más o menos esto está bien orientado, no lo veo alarmista, evidentemente encaja con lo que es la doctrina de la Iglesia, como no podía ser de otro modo, pero a medida que uno va avanzando se encuentra pues con lo que cabría esperar, que es otra serie de cosas que ya no tienen nada que ver con este tema, que evidentemente hay que poner como cuñas porque es la primera encíclica de este Papa y tiene que marcar una línea, y una línea editorial que además va a venir muy muy marcada por el intento de reducir todas las tensiones generadas por el Papa anterior dentro de la comunidad, que eso es lo que busca, y eso lleva a situaciones que, bueno, pues nos pueden escamar más. Pero yo lo que creo que es importante es justificar por qué vamos a hablar de la encíclica, porque no nos ponemos a hablar de lo que diga cualquier persona sobre la inteligencia artificial solamente porque hable de inteligencia artificial, y desde luego mezclarlo con un tema religioso parece un poco raro. Lo que ocurre es que el Vaticano ha tenido que posicionarse sobre cuestiones tecnológicas, y no de forma reciente, sino que esto es algo que ya lleva tiempo. Y pasa algo muy curioso, es que no me tiembla demasiado ahora mismo el pulso a la hora de decir que posiblemente, frente a los tecnoligarcas, que los tenemos como el gran ejemplo del tecnooptimismo, vamos a tener como representantes del otro lado, representantes moderadamente luditas en ese sentido, una visión religiosa, una visión que puede que incluso venga liderada por este Papa. Vamos a ver cómo evoluciona, pero claramente es eso lo que se defiende por varios motivos, algunos más políticos, otros más teológicos, y desde luego un conocimiento técnico importante. No podemos olvidar que otro de los motivos por los cuales esto es relevante es que León XIV no es solamente un teólogo, León XIV es matemático de formación. Eso es su primera formación. León XIV dio, es verdad que educación secundaria, pero clases de física y de matemáticas, pero es que León XIV ha tenido interés por la tecnología siempre, lo suficiente como para que al menos tenga más conocimiento sobre estos temas que la mayor parte de líderes mundiales. Vamos, que su afición era reparar coches en un momento dado, nunca le ha dado la espalda del todo a las cuestiones técnicas, a entender cómo funcionan las cosas, y creo que eso se nota. Cuando uno lee la encíclica hay momentos en los que dice, no está cayendo en los clichés de siempre, sabe que es difícil definir inteligencia artificial, se queda con una definición más funcional de aquello que imita y a lo que se parece. O sea, sí que se ve ese pozo y me parece relevante. ¿Por qué de repente se preocupa? Pues como decíamos, no es algo reciente. Me parece que es importante que si hablamos de tecnología, sacamos aquí la IA de vez en cuando, sepamos que este movimiento, este interés por parte de la Iglesia se remonta como mínimo a 2016, con lo que se llaman los diálogos de Minerva, que eran, digamos que reuniones entre grandes personalidades de la Iglesia y grandes personalidades de Silicon Valley, en los que informaban al Vaticano de toda la actualidad, de cuál era el estado del arte, de qué se estaba haciendo y qué se pretendía hacer. No es que de repente les haya llegado por gracia divina el interés, sino que llevan tiempo preocupándose por esto. Y que ya el Papa Francisco había hecho algunos anuncios muy parecidos a los que podemos ver en los discursos de León XIV. donde la inteligencia artificial tiene un peso, y ahora ya entramos en otros motivos, fundamentalmente diría, y esto lo digo como ateo, pero pensando en el mejor de los sentidos, por cuestiones militares. Una de las cosas que vemos efectivamente en la encíclica es que le preocupa mucho cómo la introducción de la inteligencia artificial puede afectar a las guerras. Lógicamente ya hace unas cuantas décadas que los papas tienen visiones antibelicistas. Esto evidentemente no podemos decir que haya sido universal a lo largo de la historia, pero desde luego que es una tendencia tremendamente aceptada, no esperaríamos otra cosa. Y curiosamente vemos que también por parte de los tecnoligarcas hay algunas asunciones de que la inteligencia artificial puede ayudar a que las guerras sean más humanas. Esto yo lo he escuchado además recientemente, por primera vez no en un texto, sino de una persona delante de mí metida en el sector, y es... No, es que si hay inteligencias artificiales dirigiendo los drones, al menos estamos evitando que se maten tantas personas, porque son las que pilotan. Y dices, ostras, entiendo el argumento, pero aquí es verdad que León hace un comentario que no sale de él, que no es nuevo, pero que me parece que está muy bien cogido, y es sobre la carga moral de estas acciones. El hecho de que la acción de disparar no dependa en última instancia de una persona, sino de un algoritmo, de una forma en la que está programado, de una inteligencia artificial, ¿cómo se distribuye la carga de esa responsabilidad? Es grave, pero es que incluso si dices, no, vale, pero bueno, puede ser que sea responsable la empresa que haya construido esto, el gobierno que haya desplegado estos activos en el terreno. Sí, pero hay otro problema, y es un problema que desde la filosofía, desde la ética, se conoce desde hace mucho tiempo. Todos conocemos el problema del tranvía, ¿verdad? El problema de tenemos una cantidad de personas en unas vías de un tren que están atadas, no se pueden mover, el tren va a ir por esas vías, pero dándole una palanca podemos desviarlo y que vaya por otras donde solo hay una atada. Todo el mundo lo tiene bastante claro. En general, estadísticamente, casi todo el mundo le daría la palanca para que muriera una en lugar de cinco. ¿Vale? Pero se están implicando, están tomando una acción y no tienen ningún problema en tomarla porque lo ven algo indirecto. No están empujando el tren en una dirección ellos, no están poniendo a alguien delante del tren, están dándole a la palanca. Pero es que este mismo escenario tiene una vuelta de tuerca. Y es, imagínate que tú estás en un paso a nivel, tienes una persona, y esto se dice así de forma bastante desagradable y capacitista, pero bueno, una persona con sobrepeso delante, y el tren va por las vías que pasan bajo tu paso a nivel. El tren se dirige también hacia cinco personas, pero si tú empujas a la persona con sobrepeso, vas a frenar el tren, solo atropella una. Curiosamente, matemáticamente es el mismo escenario, pero como tu acción es mucho más directa, las personas suelen responder que no lo harían jamás, incluso personas que sí le habrían dado la palanca en el anterior. O sea, sabemos que deshumanizar al enemigo o introducir pasos indirectos entre nuestras acciones y sus consecuencias hacen que el peso moral se reduzca.
1: Tiene que estemos, una distancia moral.
3: Ante, eso es, y que estemos más dispuestos a cometer determinadas acciones.
0: Esto, perdona, Ignacio. Sí, esto me recuerda a un... Bueno, no te quiero interrumpir, termina el argumento.
3: Pero... Ah, vale, pero iba a decir que esto lo conocemos, la distancia respecto a aquello sobre lo que afectan nuestras acciones es muy relevante, es el motivo por el cual no tendríamos ninguna duda en estropear nuestros zapatos de $100 por entrar en un lago a salvar a un niño, pero gastar ese mismo dinero en una campaña social en Etiopía pues nos genera más rechazo, y esos 100 euros es que eran los de las vacaciones. Tenemos muy estudiado, y ya no a través de filosofía sino de sociología, cómo tomamos este tipo de decisiones. Y lógicamente la introducción de la inteligencia artificial como un mediador, como una posibilidad de que se controlen estos operativos desde casa con la distancia que da sentir que es un videojuego a través de una pantalla, eso no digo yo que vaya a tener unas consecuencias concretas que yo no puedo anticipar, pero desde luego que no es algo que vaya a ser gratuito en el impacto de la guerra. Es algo que tenemos que tener en cuenta.
0: Sí, yo quería añadir que a eso, efectivamente, a esos experimentos mentales del tren y esto, se añade los estudios psicológicos de la evolución de la guerra. Si pensamos en cómo ha evolucionado la guerra en los últimos ciento y pico años, que para empezar, o sea, Yo creo que lo primero que debería decir un papa es que no debe haber guerras. Y luego ya, no sé, entrar a cómo deben ser más humanas, no sé, me parece que es como entrar a cuál debería ser la forma más humana de un asesino de matar a unas personas o de un violador de agredir a su víctima. O sea, me parece que deberíamos partir de una base más. Pero bueno, en cualquier caso, que la evolución de la guerra...
3: De cierto modo lo dice, perdona, pero es que me he apuntado algunas frases por poder ser lo más literal posible. Dice, no existe algoritmo que pueda hacer que la guerra sea moralmente aceptable. Porque en este caso sí se posiciona, indicando que, y además esto es algo muy típico, algo que podemos rastrear durante muchos pontificados, no existe una guerra justa. Esto sería uno de los dogmas que al menos están bastante aceptados por la Iglesia ahora mismo. No te digo yo que durante las cruzadas, ¿no? Pero ahora mismo esto es dogma.
0: Bueno, que... En cualquier caso, que lo que se ha visto con los estudios psicológicos a lo largo de la evolución de las guerras es que es mucho más difícil, como era, digamos, la Primera Guerra Mundial, que tú básicamente ibas con una bayoneta y tenías que enfrentarte, verle la cara a la persona a la que ibas a matar y meterle un cuchillo por el cuerpo con todo lo que eso implica y todo lo que te impregna de o sea, que es una forma de matar mucho más... en la que estás mucho más en contacto con el propio proceso en sí. Y sin embargo, la evolución de la guerra, una cosa que ha hecho es con la tecnología ha ido alejando ese proceso y lo ha ido facilitando. Hemos pasado de eso a matarnos más a distancia con ametralladoras, con fusiles, con armas de fuego. Luego ya incluso hemos pasado a que durante la segunda mitad del siglo XX una gran parte de la guerra tenía que ver con operaciones de teatros estratégicos en el aire, con básicamente bombardeos desde una distancia en la cual un piloto no tiene absolutamente ningún problema en darle un botón y que aquello lance un montón de bombas que tú no vas a ver luego las víctimas, pero se sabe que luego esa persona, cuando es confrontada con las consecuencias de sus acciones, sufre un impacto psicológico mucho mayor que mientras las está haciendo desde la distancia de un avión en la que no percibe lo que está pasando. Hasta ya el punto de las situaciones de los ataques con armas estratégicas, balísticas, como las armas nucleares, en las cuales tú básicamente le das un botón. Y hemos hablado aquí algunas veces, no sé, últimamente, porque Neferchiti y yo volvimos a ver hace poco la película de Juegos de Guerra y que encontramos muchos aspectos ahí que están tan conectados con la actualidad que parece sorprendente que hace tanto tiempo, esto recuerdo que lo comentamos, Francis decía que bueno, que no era tan sorprendente y tal, pero que bueno, que es una película que la ves a día de hoy con ojos de hoy en día y te llaman la atención algunas cosas como las cabinas telefónicas, pero los temas que plantea son como muy de actualidad. Y justamente estabas diciendo eso, sustituir en el mecanismo de la guerra el ser humano por una inteligencia artificial que tome esas acciones sin tener una carga moral. Porque eso es justamente la premisa de la película, que en simulacros y estudios que hacen se dan cuenta de que un cierto porcentaje de los seres humanos, cuando se les ordena darle al botón de lanzar un ataque nuclear, no lo hacen. Y entonces deciden sustituir eso por una máquina para saltarse ese factor humano. Y de esto es de lo que va esta encíclica, ¿no? Es decir, bueno, vale, si vas a matar, que lo haga, pero que la carga moral tiene que recaer sobre alguien, ¿no?
3: Y este es uno de los pilares, porque yo quiero que vayamos poco a poco para entender realmente cuál es la situación sobre una tecnología que nos interesa, porque nos interesa la ciencia, en su implementación social y las reacciones tan interesantes que produce en cuestiones económicas y en cuestiones incluso espirituales. O sea, por sacar otra de las frases, que creo que resume además lo que decías ahora mismo, Héctor, dice, la inteligencia artificial no libera al conflicto de su intrínseca inhumanidad, solo puede hacerlo más rápido e impersonal, bajando el umbral del recurso a la violencia. Y de verdad, es que he empezado por esto porque creo que es la parte con la que todos estaremos bastante de acuerdo. Luego podemos entrar en otras discusiones sobre el resto de afirmaciones, pero esto es así. Y a mí hay una que me gusta mucho. Dice, toda tecnología que facilite atacar sin ver el rostro del otro baja el umbral moral del conflicto, que es de nuevo lo que estabas diciendo. Claro. Para mí es el gran problema.
0: Claro, no es solo la IA, es toda la escalada de la que venimos con tecnología, es que desde la pistola ya empieza a sonar. Desde el momento que pasamos de un cuchillo, que tienes que estar delante de la persona interactuando físicamente, a una forma de matar en la que no hay interacción, ya desde el momento que tienes una pistola, un arma de fuego, ya cambia completamente todo el juego, ¿no? Y creo que ese reparo se tiene que aplicar a toda tecnología de matar a distancia.
3: Y no solamente es por esta distancia, que eso es lo que él deja claro, sino que si repasamos un poco la historia de Prevost antes de ser papa, vemos que es muy compleja, es muy interesante, es una persona que siempre ha destacado intelectualmente, ya sea por el aprendizaje de idiomas, por incluso su vertiente más humana, más de de toda la labor que hizo en Perú, por supuesto con sus conflictos y sus problemas. Si es que no voy a defender yo nada de esto, siendo ateo y considerando que no hay medias tintas. O sea, esto debería ser una cosa a exterminar, no como personas, sino la institución, a exterminar una institución. Pero bueno, recordemos que es una persona que siempre se ha comprometido con la paz y que cuando estaba estudiando en Italia, estaba estudiando Derecho Canónico, hubo un movimiento muy fuerte durante la Guerra Fría respecto a una tecnología que eran unos misiles tierra-aire que podían cambiar, según la interpretación de muchos, la dinámica de esta Guerra Fría, haciendo que por la situación que querían darle a estas armas, el lugar geográfico donde querían colocarlo y la velocidad de respuesta que podían proporcionar, el conflicto, en caso de despertar la violencia, la guerra, despertaría en Europa y no en Estados Unidos o en Rusia, bueno, en la Unión Soviética. Y esto fue una de las cosas que movilizó a gran parte de la población, y entre ellos estaba ahí Prevost, como esa unión entre la tecnología y la guerra, o la búsqueda de la paz en este caso. O sea, es algo que tiene muy en el núcleo, es algo que está muy presente en él y que nos ayuda a entender esta decisión. Creo que luego, si vamos pasando a otros motivos por los cuales argumenta que la inteligencia artificial tiene sus problemas, ojo, no dice que sea una cosa horrible que debamos evitar. Esto es algo muy interesante. No te dice ni sí ni no, te dice, es una tecnología, depende de cómo se use, pero recordemos que las tecnologías tienen, dice algo así, toman el rostro de aquellos que contribuyen o invierten o desarrollan, hace una enumeración, que además en el Congreso dijo esta misma frase. Y eso es así, eso es real. Él habla de desarmar la inteligencia artificial porque considera que no solamente es ya cómo queramos usarlo a nivel individual, cómo tú en tu casa decidas que vas a utilizar las herramientas que están a tu disposición, sino que ya el cómo han sido concebidas está afectando a las posibilidades que tiene de aplicación. Y me parece que también es relevante, es ir un poco más a la raíz. Pero como decíamos, va a otro tema. Nombraban en el chat hace un rato, y yo estaba deseando sacarlo, a Peter Thiel, uno de estos grandes tecnoligarcas que no es en los que pensamos normalmente, pero es una de las personas que mejor define un movimiento que es profundamente antidemocrático. Ahora mismo parece ser que está en el aire el hecho de que hay que decidir entre lo que ellos llaman libertad o lo que todos llamamos democracia, como si fueran dos cosas que no son compatibles. Y no me estoy inventando la diatriba, es algo que el propio Peter Thiel ha planteado. Peter Thiel, además, ha tenido unas declaraciones bastante teológicas en sí mismas, donde no solamente defiende esta idea de que la humanidad trascienda sin ningún tipo de freno y, además, sin un control estatal de este tipo de tecnologías, sino que ha dado una serie de conferencias en Roma sobre, bueno, que ha llamado del anticristo, porque lo que plantea es presentar a la inteligencia artificial prácticamente como una deidad, no en el sentido más religioso de la palabra, pero sí en sus capacidades de dar respuesta y solucionar los grandes problemas de la humanidad. Y que, por lo tanto, y este es el problema, es la narrativa, todo aquel que se oponga a su desarrollo será el anticristo. Bueno, ir a decir esto con el poder que tiene Peter Thiel a Roma, cerquita del Vaticano, en términos religiosos, es evidentemente una llamada de atención a la que el Papa tiene que responder, sobre todo cuando ya digo que su implicación en esto no es de hoy, ya lleva tiempo. Entonces, lo que estamos viendo es esa reacción a lo que está ocurriendo, no solo por parte de estas figuras tan extremas, sino en general, y es que han hecho referencia a ellos, y sabemos que se ha enfrentado a Trump directamente, por parte de movimientos de la extrema derecha que han tomado el simbolismo religioso, el simbolismo que pertenece al Papa, para reivindicar determinadas cosas que además van en contra de la doctrina de la Iglesia ahora mismo. Por eso tanta insistencia en esa doctrina de la Iglesia que desde el Rerum Novarum de León XIII está tan consolidada y se ha ido desarrollando. Porque dice, oye, y esta es la lectura que hago yo, evidentemente, el poder de la Iglesia es enorme y ha sido durante mucho tiempo. Que vengas a tomar mis símbolos para reclamar un poder tuyo, independiente del mío, pues no me hace mucha gracia. Y además, sobre todo, si estás defendiendo una serie de cosas que yo no creo. Pero no es tanto que sea solamente una reacción por defensa de determinados derechos humanos. Es un que te estás apropiando de un poder que es mío. Tenemos que hablar de eso. Tenemos que dejarlo claro. Y es otra de las cosas que yo creo que están muy presentes, porque habla de y de nuevo tiene muchas implicaciones, no solamente esta que puede ser incluso un poco cínica, pero la concentración de poder en unas pocas manos. Una de las cosas que le preocupan es eso, y nos preocupa, yo creo que a todos. De nuevo volvemos a estar de acuerdo con eso de la encíclica, tal vez en su conclusión y no tanto en cómo llega a ella. Y es que si se concentra el poder de desarrollar nuevas inteligencias artificiales en pocas manos, ¿quién está entonces esculpiendo el futuro? ¿Y quién está poniendo su cara y, por lo tanto, sus sesgos en la tecnología que va a acabar representándonos? Entonces, eso es interesante y además hace algo que aquí es donde, ya digo, creo que sí que estaremos un poco en desacuerdo. Una de las cosas que nombra es que incluso si se impregna de una moral a la inteligencia artificial, mientras esté en manos de unos pocos, será esa moral. Y claro, si no es la moral religiosa, en concreto del cristianismo, en concreto del catolicismo, no es la que le interesa. Y diréis, oye, eso puede parecer un poco incluso conspiranoico por tu parte, creer que puede decir algo así. Bueno, recordemos que en los discursos que ha dado durante su paso por España hay dos palabras que han estado especialmente presentes y son verdad y bondad, frente a mentira y malo, como cuestiones absolutas. Evidentemente, porque él mismo ha indicado que las leyes supremas, las leyes a las que hemos de aspirar, son aquellas que derivan de Dios. Lógicamente, es que estamos hablando con el Papa. A nadie debería de sorprenderle. Es como funciona esto, ¿no? Pero ¿por qué lo digo? Porque a pesar de que el mensaje parece en contra de la polarización, y así lo dice, no elige radicalización, que ya desplaza la ventana de Overton de determinada forma, pero bueno, no elige radicalización, lo que plantea para evitarlo no es un hablemos entre todos sobre nuestras distintas perspectivas, en lugar de creer que la nuestra es la perfecta, sino homogeneicémoslas bajo lo que es la doctrina de la Iglesia. El hecho de que, y esto no es algo que diga solamente en el discurso que ha dado en el Congreso, el aborto, la eutanasia, y además lo equipara exactamente con el asesinato de inocentes, son cosas que la Iglesia no va a considerar tolerables jamás. De nuevo, no debería sorprenderle a nadie, lo decía en la encíclica, si alguien se había hecho los deberes, no le debió sorprender cuando lo dijo en el Congreso, pero recordemos que va ahí de la mano. Lo que le preocupa respecto a las cuestiones éticas y morales de la inteligencia artificial es que no sean las suyas. Y ahí es donde sí que podemos disentir en cierto modo y podemos decir, estoy de acuerdo con que hay un gran problema en que la inteligencia artificial pueda marcar un nuevo estándar de cómo se interpretan determinados problemas éticos, porque al final va a ser heredero de aquellos datos con los que se ha entrenado o aquellas restricciones impuestas por las instituciones que la hayan desarrollado, pero para mí el problema es ese. Y que no se deje espacio a realmente un desarrollo ético honesto detrás. No necesariamente que haya alternativas a la moral religiosa. Entonces creo que de nuevo es algo interesante porque una de las cosas que ha ocurrido es que todos hemos querido ver en los discursos del Papa y en sus referencias a la tecnología, pues la parte más evidente, humana, indiscutible, positiva, que es por la que hemos empezado. Y estamos de acuerdo, claro. Pero entre ella, y si nos lo leemos de verdad y entendemos de dónde viene y las restricciones propias de una institución como es esta, que es una institución conservadora, porque no puede ser de otra forma, que su mayor representante del progresismo fue Francisco en los últimos años, que no es precisamente una persona que consideraríamos progresista si estuviera fuera de la sotana. O sea, esto de nuevo es una cosa a tener en cuenta, que se dice mucho, creo que también es importante, que teníamos el ejemplo de un papa muy progresista y ahora vamos a virar a uno más conservador. Sí, por un motivo. La Iglesia ahora mismo está reaccionando, y es también parte de lo que explica esta respuesta a la tecnología, está reaccionando a lo que se considera desde dentro prácticamente un trauma, un cisma por todo el intento de modificar determinadas cosas por parte de Francisco, que ha separado la opinión de muchas personas desde dentro de la Iglesia. Y lo que tiene como prioridad León XIV es la reunificación, el no mojarse en cuestiones que han sido especialmente polémicas, como por ejemplo las cuestiones que han hecho que se le llame el Papa Woke a Francisco. Que dices, madre mía, el Papa Woke, el Papa que dijo aquello de la homosexualidad no es un delito, que es como muchas gracias, pero bueno, es que la Iglesia nunca ha discutido que las cuestiones de la legalidad y los delitos fueran cosa ajena y por lo tanto no pueden proclamarse en ello, y el mismo León XIV lo ha dicho en el Congreso y en sus últimos discursos, pero añadió después, pero es un pecado. Y aclaró que es un pecado, como todo el sexo fuera del matrimonio, porque lógicamente el matrimonio es entre hombre y mujer. Esto Francisco. Entonces, de nuevo, no partimos de una visión especialmente progresista y creo que tenemos que ser muy responsables cuando interpretamos este tipo de argumentos religiosos, ya estemos dentro o fuera, ya seamos religiosos o no, porque claro que vamos a resonar con la mitad, porque la Iglesia apuesta por la redistribución de la riqueza, en teoría, desde hace mucho tiempo, se ha aceptado, no es algo ya equiparable al progresismo desde dentro. Ya estamos en otras luchas sociales, luchas de la representación de las minorías, no necesariamente relacionadas con la situación socioeconómica. Y eso es a lo que todavía no se ha sumado. Y ahí está lo que realmente nos indica de cuál de los dos lados estamos hablando. Considerar que porque coincidamos con las cuestiones más evidentes y humanas con el planteamiento de la principal, el principal representante de una religión como el cristianismo, es banal, es evidente. ¿Con quién no vamos a coincidir en estas cosas? Con muy poca gente. Pero ahí está la responsabilidad de decir ya, pero hay otras tantas que no. Tenemos que ver cómo ha llegado a estas conclusiones y si realmente nos interesa la implementación de la tecnología, de una tecnología tan revolucionaria, tenemos que ir analizando poco a poco cuáles son cada una de esas afirmaciones.
0: ¿Puedo decir algo desde el punto de vista de los ingenuos, que si nos alegramos al ver esta encíclica? Debo decir que yo, bueno, comparto el posicionamiento de Ignacio respecto a que no soy una persona religiosa y veo la Iglesia pues como una institución que de la que no me siento que forme parte, ¿no? Pero a mí sí que me pareció positivo el mensaje y entiendo que es verdad que yo no leí todos los detalles en la encíclica y no sabía, pues como me estaba contando Ignacio, que sí que insiste en las partes del núcleo duro de la Iglesia con las que las personas a lo mejor que somos... Bueno, da igual, no me quiero meter mucho en política, pero quiero decir que yo sí veo valor en la derivada. Es decir, no en la posición, sino en la derivada, en cómo se están moviendo las cosas, ¿no? Yo creo que la Iglesia ha cambiado no es cierto que sea una institución totalmente inmóvil y ajena a los tiempos, ha cambiado muchas cosas. Y va con, es verdad que va con mucho desfase respecto a gran parte de la sociedad, pero también tiene mucha inercia y también los valores que promueve la Iglesia también representan a mucha gente y no deberíamos tampoco... Por el hecho de que no estemos de acuerdo, tirarlos a la basura, porque al final yo creo que las personas, sobre todo en masa, sí que merecen algo de, no sé, de respeto y que, aunque a lo mejor uno pueda no compartir los mismos valores, creo que es bueno establecer puentes más que cuál es la alternativa, ir a una guerra. Entonces, cuando yo veo líderes que en este caso en una organización de la que no me siento parte y con la que es verdad que tengo muchas discrepancias con su doctrina, pero veo acercamientos o posibilidades de acercamiento, eso me gusta. Además, como persona que me gusta encontrar puentes con los que están en otras posiciones, creo que es mejor forma que intentar aniquilar, que es lo que creo, me temo que está de moda hoy en día, ¿no? Que todo el mundo que está en una trinchera lo que quiere es aniquilar a la otra trinchera en lugar de... No, perdona, ya termino. Sé que no estás de acuerdo con eso.
3: Estoy bastante de acuerdo en general. Si es que el problema es cómo lo definimos, porque además no quiero que entremos demasiado en esto, pero sí que intento que no se me malinterprete. Yo no estoy diciendo que no esté dispuesto a tender puentes, pero además, ¿quién soy yo frente a alguien que realmente es relevante y que efectivamente, como dices tú, representa a muchas personas en el mundo que son personas inteligentes en gran medida y que tienen argumentos? Lo que digo es que esa aproximación, que hay que hacerla de buena fe, tampoco hay que hacerla desde la ingenuidad más absoluta.
0: Sí, exactamente. Lo que quiero decir, y ya termino, es que veamos la tendencia, ¿no? Y yo creo que hemos venido de papas muy... muy de línea dura. O sea, yo me acuerdo de Juan Pablo II. Sí, hace poco tuvimos a Ratzinger, ¿no? Que, y de ahí pasar a papas como Francisco me pareció un cambio radical. Y ahora este León, que siendo definido o etiquetado como conservador, yo lo veo que por lo menos es dialogante, que viene a un... Y que sobre todo, a ver, creo que...
3: Yo no sé si es dialogante, ¿eh?
0: Bueno, es mi percepción y por lo menos la agenda social de la Iglesia sí que creo que está mejor encaminada de lo que estaba pues hasta hace un siglo y que está poniendo el foco en esto, que a lo mejor antes se había olvidado un poco, ¿no? Termino simplemente diciendo que como persona a lo mejor ingenua que interpreto estos augurios, yo veo una evolución en el sentido positivo. Y un cierto acercamiento que a lo mejor no es ahora concretamente este año de este Papa, pero que la evolución histórica, porque también la sociedad va evolucionando y los fieles también van evolucionando en su forma de ver las cosas y sus valores, bueno, creo que en el futuro habrá un, no sé, un, espero que esa evolución continúe y que estos valores estén más cerca de los que a lo mejor nosotros podemos tener en este momento. Simplemente lo que
3: yo voy a aprovechar para corregir una cosa, porque es verdad que lo han apuntado en el chat. He utilizado la palabra exterminar antes, quería utilizar la palabra extinguir en un sentido muchísimo menos cargado, pero sí considero que esa institución debería extinguirse, y por determinados posicionamientos políticos míos que no entran aquí, que no entran en esto, pero a través de un diálogo podría ser. Entonces, bueno, que sí, y que yo sé que todo el mundo tendrá su opinión, yo tengo la mía. El motivo por el que he traído esto es simplemente que esto tiene, creo que, un peso real, más allá de las opiniones y las religiones de cada uno, y el análisis que he hecho hasta ahora ha sido indicando determinadas cuestiones que ellos mismos han declarado o que forman parte de la historia, ya sea del Papa o de la institución. Me parece relevante para entender de dónde viene. Pero esto nos trae a un último punto, por tampoco alargarlo demasiado, y es, bueno, perdón, sobre lo de dialogante, es que a mí me parece que hay una serie de cuestiones abiertas que no se ha dado tanto paso, y Rerum Novarum es de 1891 y ya planteaba la doctrina social de la Iglesia y esta idea de la redistribución muchísimo antes de que hubiera movimiento realmente en esa línea. Lo que no veo es que se reflejen los movimientos sociales y reivindicativos que tenemos desde 1960 con esta idea del reconocimiento de minorías, pero bueno, dejando a un lado eso, y que evidentemente hay un propósito por evangelizar, y por lo tanto las minorías étnicas sí que están contempladas en sus prioridades, y lo entiendo perfectamente. Si no está cayendo más rápido el número de fieles, es gracias precisamente a África y América Latina, y esto lo saben, lo tienen muy claro, y es el esfuerzo que ha habido. Bueno, pues lógicamente se vuelcan en ello, lo puedo entender, no lo estoy diciendo como una crítica, sino como un análisis por mi parte. Pero hay un punto en el que sé, o sospecho al menos, Héctor, que sí que no estarás de acuerdo. Una de las cosas que plantea, y ya a mí me parece que es el tercer pilar y con eso podemos ir cerrando, sobre su forma de entender la inteligencia artificial, es que para él la inteligencia artificial actualmente imita, y únicamente imita, no tiene experiencia, no puede tener una moralidad, no puede tener emociones, y hasta aquí podemos estar de acuerdo y podemos considerar que ese es parte del peligro de confundir la imitación con una persona, y que además hay estudios psicológicos sobre ello y sobre cómo se acrecenta el problema, la epidemia que tenemos de soledad no deseada, y cómo nos aislamos con máquinas y cómo se están estableciendo pues relaciones pseudosexuales entre personas y sus inteligencias artificiales. O sea, quiero decir, esto es algo que ya está ahí, que es parte de los titulares, pero lo lleva un paso más allá. Él lo que plantea es que en sí la inteligencia artificial no es compatible con una conciencia. Y es que además es el título que lleva la encíclica, ¿no? La magnífica humanidad. El hecho de que la característica de ser humanos es magnífica y además es imposible que esté presente en otra serie de tecnologías. Adopta una visión funcionalista, como yo he podido defender en otros programas, pero yo lo hago desde el desconocimiento. O sea, no sé si efectivamente esa es la respuesta, pero creo que sí que hay motivos para dudar que de una inteligencia artificial pueda surgir la conciencia, dejando la puerta abierta a que sí pueda ocurrir. Aquí lo que vemos es que, lógicamente, resulta incompatible con la teología que algo creado por los humanos, de ello pueda emerger una conciencia, en tanto que la conciencia, desde la visión dualista que tiene la religión, no es reductible a la materia, sino que es puesta ahí a través de la acción de Dios. El alma se crea directamente a través de la acción de Dios y no de los padres que conciben a esa criatura, y por lo tanto la inteligencia artificial, si no fuera mediado por Dios también, no tendría conciencia, y ¿por qué iba a hacer Dios tal cosa? Entonces, eso está también profundamente presente en el análisis que hace de la situación, y creo que es interesante al menos tener en cuenta que partimos de eso, que no estamos ante una encíclica que sea aséptica, porque no lo puede ser, y porque si la escribiera yo sería mucho peor y también tendría todos mis sesgos, y yo esperaría que hubiera alguien que dijera, oye, pero es que este tío es un materialista convencido y hace todas estas asunciones y parte de estas cuestiones y posiblemente sea un rojo peligroso. Vale, pues que lo digan. Pero me parece que entonces también es interesante que, si esto es una cuestión tecnológica, política y de actualidad que se está hablando en tantos sitios, sepamos un poco qué hay detrás, más allá de lo evidente, más allá de que es el Papa.
0: Bueno, Pues muchas gracias, Ignacio. Yo creo que con esto vamos a ir llegando al final del primer bloque y hacemos la pausita y volvemos a vuelta de la pausa con más contenidos. No se vayan todavía, una y más. Decía, eso era súper ratón, ¿no? Venga, hasta ahora.
2: Chao, chao. No.
1: Ahora.
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1: En 99.9 es la hora 10. Un minuto. La temperatura en la ciudad de Mar del Plata.
2: 6 grados, 2 décimas.
1: La sensación térmica.
2: 2 grados, 6 décimas.
1: La humedad. 70%.

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0: Gracias por seguirnos acompañando. Se nos une ahora Gastón Giribet, que es doctor en ciencias físicas y profesor en la Universidad de Nueva York. Hola, Gastón, ¿qué tal? ¿Cómo estás?
1: Hola, amigos, un gusto verlos.
0: ¿Cómo están? Estupendo que te unas a la tertulia. Y
1: me gusta mi rol dual de oyente la primera hora y participante en la red.
0: Vas tomando notas y tal, y todo. Bueno, que vamos a seguir pasando al siguiente tema, porque tenemos que ir un poquito rápido. Sé que te hubiera gustado aportar tu punto de vista sobre todo lo que estábamos hablando, pero vamos a avanzar, porque si no, quizás luego haya más tiempo de retomarlo. Silvana, esto del el microbioma del hombre de hielo, cuéntanos un poco. Y como hacía yo la broma al principio, no estamos hablando del personaje de Top Gun, sino de quizás hombre en el hielo, más que del hielo, ¿no? Más
2: que del hielo. Sí, bueno, de todas formas, Héctor, fíjate que esta mañana, claro, estaba leyendo acerca del hombre del hielo, curiosidades, una curiosidad te lleva a otra, empiezas a buscar y acabo en la Wikipedia y de repente pues se me han quitado un poco las ganas de comentar este artículo, porque en la Wikipedia cuando habla de esta momia, al final, que lo tengo aquí abierto la página, te pone leyenda urbana sobre una presunta maldición. Y por lo visto, 8 personas que han estado trabajando muy cercanas a esto, desde, por ejemplo, pone aquí el turista que halló la momia, el arqueólogo que desveló secretos del cuerpo, etcétera, pues todos ellos han muerto en circunstancias muy extrañas. Entonces, bueno, si la semana que viene no estoy, pues sospechen. Bueno.
3: Bueno. No, no te preocupes, no te va a pasar nada.
4: Bueno, a ver qué ha traído aquí, ya tendremos que ver qué nos pasa.
2: Nada, pero ha sido, bueno, la guinda, porque ya estaba leyendo todo y me he quedado, uy, pues es que han sido muchos casos y muy curiosos. De todas formas, yo no he sido en estos 45 años supersticiosa, no voy a hacerme ahora, ni voy a coger ninguna cosa rara. Bueno, pues nada, he traído este artículo que me ha parecido muy curioso, salió también hace muy poquito, hace una semana. Está publicado en la revista Microbiome y el principal autor, el primer autor es Sarham, del Instituto de Biomedicina y el Instituto de Estudios de las Momias, de Bolzano, traducido tal literalmente como pone ahí en el artículo. Y el título traducido es El microbioma del hombre de hielo, desvelando milenios de diversidad microbiana y su continua evolución. Para poner un poquito en antecedentes, el hombre del hielo es la momia humana más antigua encontrada en Europa. Se presupone pues que se quedó ahí y que tiene hoy en día una edad de 5.300 años, por ahí de la edad de cobre. Hoy en día se han hecho muchísimos análisis y es increíble la cantidad de cosas que sabemos de esta momia. Sabemos datos fisiológicos, por ejemplo, la edad, que tiene 46 o tenía 46 años cuando murió, que medía 1,60 m, que tenía los ojos marrones, la piel ligeramente oscura, que tenía caries, la enfermedad de Lyme, parásitos intestinales, artritis, que el grupo sanguíneo era O positivo, que tenía 63 tatuajes y heridas que intentó curarse en último momento. Porque, bueno, también sabemos cuál fue la causa de la muerte y es que fue asesinado. O sea, fijaros, cuando se descubrió en el 1991, que lo encontraron unos montañeros en la frontera entre Austria

para estar ahí. Luego también hay otras cuestiones que son importantes responder, y es que los que están ahí, ¿qué pueden estar haciendo? Y en el tema de conservar algo tan absolutamente valioso, la presencia de microorganismos puede ser muy relevante, sobre todo en temas de biodeterioro. Bueno, esta momia está actualmente en el Museo Arqueológico del Tirol del Sur, allí en Italia, y está en una cámara conservada a menos 6 grados y con un porcentaje de humedad del 99%. Un poco recreando las condiciones del lugar donde se encontró y, por supuesto, condiciones que no fomenten el crecimiento bacteriano, que harían pues que se deteriorara. Pero bueno, estos investigadores se han planteado dos preguntas. Primero, una muy importante: ¿conservará esa momia microbiota del momento en el que falleció? Es decir, ¿microbiota presente hace 5.300 años? Y la segunda pregunta, bueno, puede que no, que en el momento de fallecer ese cuerpo fue, o esa microbiota fue desplazada por microorganismos ambientales. Siguiente pregunta: ¿de qué ambiente? ¿De allí donde se encontró la momia o el ambiente que hoy en día tienen en esa cámara de conservación? Bueno, pues esta es la primera pregunta que se hacen los investigadores y que intentan resolverlas. ¿Cómo abordan este problema? Pues primero tomando muestras. Algo bastante complicado porque estamos hablando de algo muy valioso en el que no se puede toquetear mucho y, por supuesto, no se puede coger muestras siempre que se quiera. Entonces, bueno, lo hicieron con mucho cuidado y sabiendo que posiblemente este experimento o este trabajo no se podía replicar en el futuro. Aunque se hicieron dos muestreos años atrás, en el 2010 me parece que se mencione, también en el 1992 o algo así. Pero claro, en ese momento no había la tecnología que hay hoy en día para poder identificar microorganismos. Bueno, los investigadores pone que toman muestras de la piel externa, de algunos tejidos internos, cogen muestras también del agua procedente del deshielo, del hielo superficial, del sitio, de la tierra, del lugar donde se encontró en 1991, que tenían guardada, el agua incluso que se utiliza para humedecer la cámara de conservación y el aire pues de los museos y de los laboratorios. Conocer también la microbiota que hay alrededor es muy importante para saber la que esté presente en la momia, si es igual a la que hay en el ambiente, pues es contaminación, y si es diferente, pues sí podemos sospechar que sea una microbiota propia de la momia. Bueno, ¿qué es lo primero que descubren? Pues que el interior y el exterior son ecosistemas distintos, que el ambiente, por supuesto, tiene su ecosistema y la piel de la momia tiene un ecosistema muy parecido al exterior. Por tanto, bueno, pues ahí se puede decir que ha sido contaminación. Además, bueno, supongo que por muy, aunque se traten las cosas con mucho cuidado, al final tampoco se están en cámaras estériles y es imposible controlar tantas cosas. Entonces, bueno, pues lo que ellos suponían que podía haber contaminación ambiental queda confirmado con esa similitud entre la microbiota de la superficie y la microbiota del ambiente. Pero hacen un descubrimiento muy importante y es que hay restos del microbioma intestinal original. ¿Y cómo descubren eso? Bueno, porque en la muestra que ellos han tomado resulta que hay especies que son típicas del intestino. De hecho, hay una de ellas que es Treponema succinifaciens, que ha desaparecido en la microbiota de las poblaciones industrializadas. Es decir, que nosotros, hoy en día, nuestra microbiota intestinal no contiene este microorganismo, lo hemos perdido. Sin embargo, parece que sigue presente en algunas tribus o en algunas poblaciones que todavía son cazadores-recolectores, mayoritariamente, o agricultores tradicionales. Pero en una dieta, en personas con dietas ya occidentalizadas, no es típico. Entonces, los autores consideran que la aparición o la detección de este microorganismo sería un marcador de microbiota ancestral. Y por supuesto, pues encaja con todo lo que, bueno, pues toda la dieta, que por cierto, también no lo he dicho antes, también se sabe lo que comió el hombre de hielo 8 horas antes de morir, que se hizo pues un análisis del contenido del estómago, se han hecho también análisis de polen de la superficie. Bueno, pues yo he empezado a buscar, por eso empiezo a leer y voy tirando de una cosa a otra porque me parece todo absolutamente alucinante. Bueno, el tema es que encuentran bacterias, todo eso sí, con análisis moleculares del ADN, que son típicas del intestino y además dan con una que no es típica de la microbiota intestinal actual, sino, bueno, pues más antigua. ¿Cómo corroboran que de verdad estén ante una microbiota ancestral? Bueno, pues midiendo la calidad del ADN. El ADN, cuando está expuesto, empieza a sufrir daños. En concreto, hay una forma de medirlo, el índice de degradación o el grado de degradación, que es viendo cuántas

0: citosinas se han convertido en uracil, porque la citosina va perdiendo grupos amino conforme va pasando el tiempo y se van convirtiendo en uracilos. Entonces ellos hacen esa secuenciación de ADN y la comparan con ADN de esas especies que hay en la base de datos. Y si ven que hay mayor cantidad de uracilo, quiere decir que ese ADN ha estado expuesto a esas condiciones durante más tiempo. Por tanto, es ADN más antiguo. Y efectivamente, en esa microbiota hay especies que hoy en día pues, no tenemos habitualmente en la microbiota y otras especies que sí existen, pero se ha visto que ese ADN estaba mucho más degradado. Por tanto, no es contaminación actual, sino es microorganismos que estaban con el hombre de hielo en el momento de morir. También dicen que no todo es microbiota intestinal. Ellos han, bueno, pues han escogido una serie de resultados muy llamativos, pero son conscientes que ha habido mucha contaminación y encuentran muchas bacterias que estaban presentes en el medio pues, donde se encontró la momia. Muchas bacterias, sobre todo adaptadas a temperaturas muy bajas. Algunas especies de Clostridium que son capaces de desarrollarse o de sobrevivir a temperaturas muy bajas. Y otra pregunta que se hicieron, porque hasta ese momento eran todos análisis moleculares, es decir, detección de ADN bacteriano, y en un momento del trabajo se preguntan si puede quedar algo vivo. Entonces empiezan a lo que nosotros llamamos actualmente la culturómica, que es bueno, pues coger muestras y sembrarlas en distintas placas de cultivo a ver si vemos crecimiento bacteriano. Y se llevan la sorpresa de que sí, que hay en concreto, no son bacterias, cuatro levaduras que son capaces de crecer en condiciones de laboratorio. Ahí la pregunta es, bueno, hemos conseguido dentro de esas muestras, además algunas de ellas en el interior, son tejidos del interior que no estaban expuestos, están vivas y dicen, vale, pero ¿es contaminación o son levaduras que al igual que pasaba con la microbiota que son antiguas? Bueno, pues aquí en este caso parece que son modernas porque son levaduras sicrófilas adaptadas al frío y son típicas también del medio ambiente. Se han detectado especies relacionadas en ambientes polares, en las regiones alpinas frías, etcétera. Entonces ahí dicen, vale, hay algo, hay microorganismos vivos en el interior de la momia, pero son contaminación ambiental. Pero esto le lleva a otra pregunta o a otra reflexión muy importante. Vale, da igual que esas levaduras o bacterias que también han detectado pseudomonas sean contaminación ambiental o la haya adquirido la momia pues post-mortem, porque tiene una relevancia muy importante y es, ¿esas levaduras, esas bacterias tienen capacidad de degradar a la estructura? Pues parece ser que sí, porque han cogido los genomas de esas bacterias que han logrado crecer en el laboratorio y de esas levaduras, han secuenciado los genomas completos y han detectado que su genoma está enriquecido en enzimas como las colagenasas, las proteasas, las lipasas y precisamente la momia, ¿qué es lo que tiene? Proteínas, colágeno y restos lipídicos. Por tanto, aquí nos da a entender que esas poblaciones vivas que están en el interior de la momia pueden ser un inconveniente a la hora de la conservación de la misma, porque son microorganismos que, aunque sean metabólicamente poco activos o tengan un metabolismo muy lento, sí son un riesgo potencial que pueden estropear la estructura dentro de unos años. Y esto también, pues ellos luego en la discusión y como reflexión, pues sabiendo esto ya, tendrán que mejorarse esos mecanismos de conservación, quizás bajar más la temperatura, regular la humedad o, bueno, las concentraciones de oxígeno, que, bueno, intentaban que fueran las mismas que donde se descubrió, pero no son posibles. Entonces, bueno, la concentración de oxígeno es algo que no han podido controlar bien, pero que lo mismo tienen que replanteárselo para evitar que esos microorganismos que están en el interior y están metabólicamente activos puedan perjudicar a la conservación de la momia. Así que, bueno, a mí me ha gustado muchísimo el trabajo, me ha parecido muy curioso y lo que he dicho me ha dado pie a ir buscando, investigando más cosas y he dado pues con datos y con información que, bueno, pues súper interesante, la verdad.
1: Qué bueno. Acabo de ver un comentario en el chat que me ha hecho mucha gracia, dice Expo de Mita, al final solo somos carcasas de nuestro microbioma.
2: Efectivamente. Bueno, hay un meme por ahí que dice, cuando te sientas solo, que sepas que hay tienes bacterias por todo tu cuerpo y eres un mundo para ellas, ¿no?
1: Sí,
0: bueno, yo tengo alumnos que son muy creativos y hace unos años un chico que estaba acabando bioquímica me propuso un tema de trabajo de fin de grado y fue el estudio del tanatomicrobioma, es decir, cómo evoluciona la microbiota cuando fallecemos. Está el necrobioma, que son los microorganismos que están implicados en la descomposición, y luego está el tanatomicrobioma, que es la microbiota, que bueno, pues ellos siguen vivos y el cuerpo está ahora disponible y sin ningún sistema inmunitario que les frene. ¿Cómo progresan o cómo, digamos, proliferan esos microorganismos después de la muerte? Y también tiene una utilidad, y es que son biomarcadores de la... Bueno, se intenta, hay estudios, nosotros llegamos a... Era un trabajo de fin de grado y no llegamos a profundizar, pero pueden ser biomarcadores de la hora de la muerte, del fallecimiento de la persona. Y hay grupos de investigación que lo están intentando estudiar.
3: Y sería muy interesante porque te permite una precisión temporal mucho mayor que los biomarcadores que tenemos ahora, que muchas veces son de la fase de desarrollo de los insectos.
0: 48 horas. O sea, ahora mismo se basan en el crecimiento ya de los insectos y eso es a partir de las 48 horas. En ese margen, entre el momento cero y las 48 horas, hay muchísima imprecisión.
3: Totalmente.
2: Y la tasa, precisamente, que los microorganismos, como se sabe, que se dividen tan rápido, precisamente nos hace poder tener ese ritmo más marcado, más bastante más acortado que 48 horas.
0: Bueno, también quiero aclarar que lo hicimos en ratones, ¿eh?
2: Pero está chulo, está chulo, está muy chulo.
1: Esto sería como llegar y decir, este señor murió hace unos 6.000 años a las 6 y cuarto.
0: Exacto.
4: Bueno, como sabemos de aquel asteroide que colisionó contra la Tierra en primavera.
1: En primavera.
2: Y el lunes.
1: Lunes, eso es. Esperemos que fuera un lunes, pues imagínate que hubiera sido un viernes encima. Lo que faltaba.
2: Joder.
1: Bueno.
2: No.
1: Vamos a ir un poco rapidito porque Ignacio se nos tiene que ir pronto, de hecho Silvana también, y yo quería...
3: Es que ahí... me van a excomulgar, no puedo perdérmelo.
2: Están buscando al exorcista, al Papa. El Papa está aquí al lado, bueno, lo podemos llamar.
4: El Espinosa
2: lo podemos llamar esto.
3: Eso es.
1: Bueno, que... ¿Cómo se llamaba aquel? Me estoy acordando de Ángeles y Demonios, el personaje sombrío... Bueno, da igual, venga, que nos liamos. Porque el siguiente tema me gustaría tener...
2: ¿Era algo así como Siles o Silas?
1: Silas, ¿no era? Sí.
2: Con ese era.
1: Bueno, da igual, pero que me gustaría que estuviera Ignacio, por lo menos en la primera parte, para que nos diera su visión, que se tiene que ir pronto. Si puedes, Luisa, dar solamente una introducción, dejamos a Ignacio que dé su punto de vista y luego ya vamos con más detalles.
2: Venga.
1: De un artículo que ha salido en el Journal of American Medicine Association, ¿no? Con el sugerente título de La inteligencia artificial no es el final de los médicos. Está todo el mundo muy preocupado con la inteligencia artificial, como vemos. No sabemos si esto lo escribió antes o después de la encíclica papal, pero está también...
2: Bueno, sí, eso sí lo sabemos. 26 de mayo, bueno, a no ser que, por lo menos a nivel público, este artículo de opinión, ojo, está publicado el 26 de mayo del 2026. Uh-huh. No sé si es antes o después.
1: Está ahí. La cuestión es si había información cruzada antes de la publicación. Pero bueno, ¿nos puedes hacer un poco el spoiler de qué va el artículo? Y le preguntamos a Ignacio qué opina en su condición de médico, no de ateo en esta ocasión, sino que también tiene ese doble gorro, él viene como médico o como...
3: De formación, pero no ejerzo, que no quede ninguna duda.
1: Cierto. Bueno, pero oye, cuando se dice que alguien es tal, se supone que es la formación que tiene, no necesariamente. Bueno, sí, puede ser las dos cosas.
3: Algo supongo. Dice.
1: Sí.
2: Pues básicamente el artículo lo que nos propone es una reflexión sobre el impacto de la IA en la atención médica. Porque si tú estás comparando un chat en el que le estás preguntando sobre una enfermedad y, bueno, pues te da una respuesta empática, se está viendo que a lo mejor el médico que está bastante quemado por la situación que tenemos, ¿no?, a nivel sanitario o asistencial, pues puede que no resulte tan agradable su respuesta o que incluso por comparación una IA pueda resultar más empática. Básicamente pone sobre la mesa esto y que la IA, si realmente se puede utilizar para quitarle el trabajo burocrático a el personal médico, no solo al médico en sí, sino al personal médico, porque se ve o se pone sobre la mesa, sobre todo en el contexto americano, que hay una cantidad de burocracia enorme que hace que al compararnos con la IA parezcamos menos humanos.
1: Yo también quiero añadir que también un médico estadounidense cobra entre el doble y el triple que un español, y que bueno, que es por lo que yo veo en la gente que conozco en general, en todo el tema de la salud, están colapsados de trabajo.
2: Uh-huh.
1: Pero bueno,
2: pero burocrático, Ignacio, según se dice.
1: Sí, también.
2: Burocrático, claro. Y sobre todo por el tema de que allí es diferente a la sanidad. Allí tienen que hacer también facturación y demás. Entonces, claro, la IA puede encajar ahí en el sentido más burocrático, quitarte ese trabajo de gestión. Pero claro, si en el momento de que te quita ese trabajo de gestión, pero también te introducen a muchos más pacientes, al final te alejan realmente de tu papel.
1: Dale, Ignacio, ¿es cierto que los médicos son poco empáticos? Ese bedtime manners que se dice en inglés, la empatía con el paciente.
3: En general todos somos poco empáticos. En general yo creo que todos tenemos que... No digo son los médicos, hay que trabajarlo. Y aparte, ¿qué voy a decir yo desde el privilegio de no estar sometido a las presiones del sistema asistencial? O sea, voy a cantarles las 40 a los médicos que se están dejando las pestañas en unas condiciones terribles. Pues no es lo que voy a hacer, pero ellos mismos lo saben. Si están en unas condiciones tan extremas, es mucho más difícil acabar la jornada con una sonrisa en la cara. Y cuando estás con el reloj y la cuenta atrás porque tienes 5 minutos por paciente, levantar la mirada del teclado significa llegar tarde al siguiente. Esto por no entrar en que, por supuesto, gente con mala baba hay en todos los sitios y gente con poca ética lo hay en todos los sitios también, pero si ya el propio sistema no alimenta que se construya una relación más empática, pues sí, y diría que es uno de los grandes problemas que tenemos frente a las pseudoterapias, que siendo un sistema distinto, donde cobran más muchas veces por dar una atención más personalizada porque otra cosa no pueden hacer, pues están transmitiendo una empatía que a veces en las consultas falta. Y quitar trabajo burocrático es fundamental, incluso aquí en España la inteligencia artificial es posible que pueda ayudar incluso con trabajo de triaje, hay algunos estudios interesantes en esa línea, o que incluso para la comunicación con el paciente sea una buena forma de hacer un primer contacto. Creo que lo comentábamos en uno de los últimos programas de pasada, que hace poco se publicó un artículo sobre eso, sobre que dar una primera información a través de la inteligencia artificial, permitiendo que el paciente rebote sus dudas con ella, hace que cuando después acuda a la consulta con el profesional sanitario, sea capaz de hacer mejores preguntas y quede más tranquilo. O sea, nunca delegar todo en la inteligencia artificial, pero sí utilizarla como un apoyo. Desde luego hay que cambiar cosas, y esta herramienta vale para tanto que cómo no va a ofrecer algunas posibilidades.
1: Pues muchas gracias. Ignacio, sé que te tienes que ir con cierta urgencia, vamos, cuando tú digas. No, pero si abres el micrófono te oiremos mejor.
3: Ah, decía que escucho a Gastón, que ha levantado la mano, y que me interesa también lo que tenga que decir, y luego ya escucho al resto en diferido.
1: Bueno, pues venga, Gastón. Vas a ser lo último que escuche Ignacio ahora aquí en directo.
4: Quería hacer una observación así foráneo, yo no soy médico, pero como hijo de uno, y quiero hacer una aclaración acerca de qué puede... Por supuesto, ingenuamente, si uno dice, uno le gustaría que un médico sea empático, sea más empático, automáticamente la respuesta sería sí, como no, ¿no? Y uno se podría quejar de cierta frialdad u objetivación de algunos médicos, no sé si todos, ciertamente. Ahora, hay que tener cuidado con esto, ¿no? Porque hay al menos dos aristas a tener en cuenta, en las cuales lo que uno interpreta como, o al menos tres, como uno interpreta como frialdad, como distancia emocional, a veces hasta pueden ser buenas para no obstruir. Por ejemplo, cuando uno, pensemos en un cirujano de abdomen que está operando y tiene que aislar la parte en la que opera y separarla, no es solamente por una cuestión de higiene y asepsia, es cuestión también de una cuestión de objetivación de la tarea que se está cometiendo. No le gusta tener un tipo ahí que está mirándolo a uno, ¿no? Entonces, hay aspectos del quehacer médico práctico que a veces necesitan de ese desapego para un buen funcionamiento. En lo operacional, eso no quiere decir que después cuando uno hable con el paciente no tenga otras, pero en lo operacional. Hay otro segundo aspecto que es, el médico también es un humano. El médico o cualquier, por ejemplo, personal de la salud, una psicóloga que se dedique a abuso infantil. Pensemos lo más aberrante. También necesita el profesional de la salud, por una cuestión de salud propia, mental, también tener una suerte, no desapego total, porque es imposible, pero también una cuestión de salud mental de uno, de objetivar al otro, no porque el otro sea una cosa, pueda hacer su trabajo de manera muy perita, y atender incluso la emoción del otro, pero también uno es una persona y necesita, a veces, digo, si no estamos viendo solo una de las dos partes.
1: El equivalente emocional a una mascarilla para evitar contagiarte, ¿no?
4: Pero, por supuesto, exactamente. Por otro lado, También está el hecho de que hay que tener mucho cuidado con lo que se interpreta como frialdad, y a veces no lo es. A la persona también están pasando cosas, pero tiene un actuar profesional que demanda cierta distancia también, porque capaz que calma un poco ciertas situaciones, no sé, digo, hay que mirar el problema de manera global, no es solamente que quedémonos con la visión, sí, que el médico sea, que mientras te opera de los riñones te pegue un abrazo, también te besos en el cuello, no es, hay que tener cierta, hay que mirar el problema de manera global, ¿no?
3: Te agradezco mucho esta apreciación, Gastón, porque toda la razón, o sea, yo estoy pensando en casos en los cuales hay que comunicar tal vez una situación muy comprometida, una cuestión de vida o muerte, la forma en la que se comunica, ahí sí que tiene que estar presente la empatía, por supuesto desde cierto distanciamiento que le permita sobrevivir en el día a día. Pero fíjate que otra de las cosas que yo he reivindicado mucho es que aceptar regalos de los pacientes, algo que es casi impensable no hacer cuando te dedicas a la medicina rural, porque entonces los pacientes ya los tienes en una guerra abierta contra ti, es un problema, porque difumina demasiado esa barrera necesaria que tiene que haber entre médico y paciente. Es un equilibrio muy difícil, estoy de acuerdo con lo que has dicho, pero lo que quería reivindicar era esos casos en los que sí que estaríamos, yo creo que tú y yo, de acuerdo en que hace falta cierta empatía. Dicho esto,
4: en cambio, aceptar regalos de oyente de Coffee Break está muy bien. Gracias, Rafael.
1: Con eso no hay ningún problema.
3: Y aprovecho y me despido, ¿eh? Muchísimas gracias y os sigo escuchando después.
1: Gracias, Ignacio, un lujo escucharte siempre.
2: Buenas tardes.
1: Hasta la próxima.
3: A vosotros.
5: Venga, chao, un abrazo.
1: Pues está muy interesante esto. Yo creo que este artículo que se ha escrito en este caso sobre el tema de la medicina y el trato con los pacientes, yo creo que se puede escribir sobre prácticamente cualquier otra profesión, es decir, cualquier cosa a lo que uno vaya, desde el funcionario que te atiende en el ayuntamiento a cualquier otra cosa, uno está expuesto a las arbitrariedades del estado anímico, del humor de la persona con la que vas a tratar y siempre las inteligencias artificiales que tenemos, los grandes modelos de lenguaje, si una cosa se caracterizan es por un trato amable y empático, ¿no? Así que yo creo que esto se podría aplicar en general. Entiendo, Luisa, que esto que nos decías es que se han hecho estudios de que realmente la IA realmente funciona mejor como a la hora de transmitir empatía que los médicos. Y yo creo que eso se puede aplicar a cualquier sector de la vida.
2: Sí, lo que pasa es que es verdad que no tan general. Se centra en una respuesta en texto, no una respuesta física. Es decir, es la respuesta que tú puedes entrenar también como persona, no solamente una respuesta que entrena una inteligencia artificial. Y que también está sobre todo contextualizado en medicina de familia. Porque, claro, completamente se entiende que no es en la misma situación estar interviniendo que estar en una consulta cara a cara.
1: No, pero fíjate que yo, por ejemplo, donde me he encontrado gente de mi ámbito que realmente, para los que realmente ha sido un problema esta falta de empatía, es en temas con especialistas y temas graves, o sea, en oncología, por ejemplo, ¿no? Que alguien vaya a una consulta de oncología y que te espete alguna frase el médico que a lo mejor no era necesaria y que no es agradable de oír, ¿no? Para un paciente oncológico, por ejemplo.
2: Sí, yo realmente es un melón y me refiero sobre todo, creo que si no he entendido mal, el artículo se refiere sobre todo a la atención asistencial del médico, no a la atención intervencionista, de intervención quirúrgica, por ejemplo, ¿vale? Entonces puede ser, no solamente puede ser la medicina de familia, sino que he puesto medicina de familia como algo que tenemos todo en la cabeza cuando tú expones un problema, pero evidentemente también es extrapolable a una consulta, por ejemplo, de una mujer que le van a dar un diagnóstico de cáncer de mama. Pues no es lo mismo que se lo digan de manera fría, sin mirarla a los ojos, que básicamente estar en una consulta donde incluso está cuidado cada detalle. Por ejemplo, me acuerdo en Torrecárdenas, cuando yo he estado yendo allí, que es en Almería, el Hospital de Almería, la consulta de oncología precisamente cuida estos detalles que marcan la diferencia y que humanizan lo que es la asistencia del médico-paciente. Por ejemplo, la luz de la consulta es tenue, tienen una lámpara de sal, es todo como muy amable, muy acogedor. No es lo mismo recibir una mala noticia de una forma que de otra, y se pueden cuidar muchos detalles, no solamente la manera en la que tienes de expresarte.
1: Ahora, tú imagínate que vas ahí, estás esperando el resultado de unas pruebas y te dicen, venga, pase por aquí a esta consulta, por favor, y te ves la luz tenue y el...
2: La cosa es que a mí me ocurrió eso como una curiosidad, que yo fui buscando a unos alumnos por el hospital, ¿vale?, de imagen para el diagnóstico, y claro, de repente me encuentro con esa sala y digo, ¿qué ha pasado? Claro, y luego me dijeron que es que ellos allí cuidan mucho la humanización, tienen esos detalles, igual que el Hospital San Joan de Déu también cuida mucho esos aspectos de humanización en, por ejemplo, las salas de radioterapia y TC y de RM, de resonancia magnética, para ponerlas como con dibujos y demás, para que sea un ambiente amable. Entonces, hay muchos niveles de empatía y de humanización en ese sentido que se pueden trabajar. Y volviendo a este artículo de opinión, es, como digo, un artículo de opinión, no se trata de un artículo científico, no tienen sus propios datos, es lo que se dice. Entonces, realmente hay una posición clara de los autores. La inteligencia artificial no es el final, no es el fin del médico o de la medicina, ¿no? Pero es verdad que nos hace pensar que la medicina, quizás en el entorno sobre todo americano, o quizás allá, hacia allá vamos nosotros, puede organizarse de una forma que impida a los humanos pues ejercer como humanos o olvidar, incluso nos invita a olvidar a serlo. Eso es como algunas veces, como tú has dicho, Héctor, ¿no? Yo soy de las personas que saluda a la IA cuando le pregunto algo, ¿no? Y le digo gracias, por favor, y hasta luego y buenas tardes. Bueno, buenas tardes no creo. Pero la cosa es que no se nos olvide ese entrenamiento, porque si no al final vamos a tratar a los demás quizá pues como estamos entrenándonos de alguna manera con ella.
1: Es que yo creo que esto puede ser un efecto positivo de que hablemos tanto con IA. O sea, esa amabilidad en la conversación es algo que nos entrena a nosotros también, y que creo que puede ser algo positivo que saquemos de ahí. Yo lo que creo, me parece que lo decía también Gastón, al final el médico es una persona y hay personas de todo tipo, y el médico está puesto ahí por haber aprobado una serie de exámenes y tener unos conocimientos de medicina. O sea, a ti al final tú tienes una enfermedad, no sabes lo que te viene, y te viene House, y luego te viene por otro lado un señor muy amable y tal, tú dices, mira, que me atienda House, y después ya veremos lo que hay que, ¿no? Porque es un tío que sabe mucho de lo suyo, aunque luego es totalmente lo contrario a empático, es antipático, ¿no? Y entonces, creo que, de hecho, ese es el éxito de la serie, el jugar con eso. Pero es el efecto de selección que hay en la persona con la que está interactuando es que sepa mucho de medicina. No se les examina de a ver cuánto de amables son. Y dicho esto, yo tengo que decir una cosa. Las dos médicos de familia que he tenido, o sea, son geniales en ese sentido, me parece increíble. Pero es cuestión de suerte. O sea, he tenido esa suerte, porque tampoco es que haya sido una elección. Entonces, te puedes tener esa suerte de que te toque un médico como mi doctora, puedo decir el nombre, Yanira, ya está, no digo los apellidos, y genial y estupendo, pero también te puede tocar, y aquí sí que no voy a decir nombres, te puede tocar otro espécimen diferente. Y eso es la suerte que tengas, porque los humanos no estamos, los médicos no han sido entrenados como una IA que sí ha sido entrenada para ser amable. Los médicos no hay ninguna asignatura en la carrera, entiendo yo, que sea
2: quizás bedtime manners, porque precisamente también es una forma. Si yo puedo ser como, bueno, ahora lo contaré, no quiero avanzar, pero si realmente partimos de la premisa de que esa no es una asignatura de una carrera sanitaria en la que tú hablas con personas, quizás sea necesario meterla o introducirla. De hecho, en formación profesional está la atención al paciente. Si nos ponemos, es que es necesario. Tú no puedes tratar igual a un niño que a una persona mayor, que a una persona con problemas psiquiátricos, que todo eso forma parte de tu trabajo, no solamente reconocer una patología de lejos cuando la ves andar. Son personas.
1: Sí.
5: Creo que las carreras en España de medicina tienen una asignatura de comunicación clínica, de comunicación con el paciente.
2: A lo mejor es ahora.
5: Se supone que todos los estudiantes aprenden esa parte importante. Una cosa es que las asignaturas que tenemos en la universidad, muchas veces los profesores tratamos de que los alumnos aprendan mucho, pero muchas veces los alumnos estudian para los exámenes y después se olvidan de lo aprendido, ¿no? Y las circunstancias de la vida diaria a veces hacen que te olvides de ese tipo de cosas.
1: Uh-huh. Y bueno, el artículo el supongo que se centra en toda la carga que tienen los profesionales de la medicina, que es verdad, y que eso no les deja tiempo o no les deja energía para además tener que tratar de forma empática al paciente, porque es que están con mil otras cosas y es como una cadena de no sé, casi de vaya, no me sale la palabra, pero vamos, que tienen que ir pasando por un paciente detrás de otro con un tiempo muy limitado y que todo eso afecta mucho la calidad que pueden. Pero yo ese mismo argumento lo escucho con los profesores en sus clases. O sea, al final claro, es como el cociente claro de estudiantes por aula, pacientes por médico, o sea, todo es un cociente de a cuántas personas tienes que proporcionar el servicio y cuántas personas hay dando ese servicio.
2: Dentro de lo que cabe es una paradoja y claro, tú asemejas una cadena de montaje, ¿no? Realmente en esta asistencia. Y si vas al artículo de opinión hay una figura que te hace la idea como de que la IA puede actuar mal o bien según cómo tú la apliques, porque si realmente el médico lo ponemos, o sea, tú imagínate que la asistencia con el paciente está en el punto más bajo, ¿no? Y entre la asistencia con el paciente y el médico hay un montón de burocracia, hay un montón de facturas y un montón de cosas. Pues eso que me genera distancia con una buena atención, que no me da ruido a esa atención, que me hace ser profesional sanitario en toda su dimensión, no gestor. En esas actividades que son hacer facturas, quizás eso que se ha comentado antes, a lo mejor, pues, no sé, respuestas más automáticas.
1: Informes, todo eso.
2: O informes, sí. No métricas, estadísticas, ¿no? Pues ahí sí que puede hacer la IA como una especie de palanca y derivarlo para allá. Pero no dejar, pues eso, una decisión médica o aumentar la carga de trabajo porque tenemos IA. Eso es lo que pone sobre todo sobre la mesa este artículo, porque te dice que uno de los datos, ¿no?, más impactantes que recoge el artículo es que en la práctica ambulatoria, ¿vale?, los médicos dedican aproximadamente el 49% de su jornada de oficina al historial clínico y electrónico y el trabajo escrito, mientras que solo el 27% de su jornada se dedica al contacto clínico directo con pacientes. Pues ahí es donde está el número, ¿no? Ahí es donde podemos encajar o donde puede la balanza decantarse hacia más atención o hacia más pacientes con la misma poca atención. Y es un poco poner esa reflexión sobre la mesa, cómo queremos ser atendidos. Que sí que está muy bien introducir la inteligencia artificial. De hecho, yo tengo de fondo la bandera de la Comunidad Económica Europea con un estilo así un poquito Matrix, porque existe una iniciativa que es el Espacio de Datos Europeo, que lo que viene a decirnos o lo que quiere hacer es que todos los datos estén compartidos a nivel europeo, pero claro, para ello hay que tener unas infraestructuras, hay que anonimizarlos, hay que asegurar esos datos, es decir, que se apuesta muy fuerte por la inteligencia artificial en salud, pero eso no significa que no tengamos que mirar hacia todo el problema en conjunto. Y mirar y no dejar de, o sea, no perder la vista de ese ser, ¿no?, que es el protagonista en esta película, que es el paciente. Entonces, claro, se está apostando mucho por ello. Hay empresas como las de JC, tiene una IA que se llama Tartaglia o un proyecto que se basa en la infraestructura para posibilitar este espacio de datos, este espacio de datos como europeo. Pero sí, eso está fantástico, pero no podemos olvidarnos de que el cuidado, la atención, el sostener al paciente, cuando le das una mala noticia, el guiarlo, eso difícilmente lo sustituye la presencialidad humana frente a un chat, claro, por muy agradable que sea esa conversación.
1: Bien, pues sí, ¿algo más sobre esto? Si no, podemos ir pasando. Silvana, ¿cómo vas de tiempo?
0: 10 minutillos. A las 6.
1: Vale.
0: Pues aquí está, tengo el micrófono. Pensé que no, que tenía el micrófono desconectado. Sí, que sobre las 6 más o menos me voy.
1: Perfecto, pues entonces a lo mejor te da tiempo a enterarte un poco de qué pasa con el CERN y el anuncio del fin de las colisiones que nos va a contar Francis, porque se va echando el cierre ya, ¿no? Se va terminando esta temporada de colisiones.
5: Sí, bueno, esto es la famosa contraprogramación del podcast. Hoy, hace 50 minutos, se inició un directo en YouTube desde la sala de control del LHC, porque hoy es el último día oficial de colisiones, del tercer run de colisiones, del tercer periodo de colisiones, el LHC Run 3, oficialmente acaba hoy. Serán, digamos, colisiones parafísicas. Es posible que haya alguna que otra colisión en las próximas semanas, pero ya hay cosas de pruebas muy específicas de algunos sistemas que hay que probar. Y lo que vamos a entrar es una parada larga, la tercera parada larga, que será una parada de unos 3 años y medio hasta el año 2030, en la que el LHC va a ser preparado para la siguiente fase de su vida, que es el HL-LHC, ¿no? El LHC es el gran colisionador de hadrones y HL es de alta luminosidad. Se va a incrementar, digamos, el número de colisiones por segundo. Y entonces todo eso requiere, aparte de mejoras en todos los detectores, que son mejoras que se han ido haciendo diferentes años y que se seguirán haciendo los próximos años, requiere pues tocar todo el túnel, todos los imanes superconductores y mejorar toda esa infraestructura para pasar a esa siguiente fase, que será una fase pues que durará 10 años, 12 años de colisiones a partir de 2030. Entonces es la gran revolución. Realmente el LHC ha llegado a un cierto tope en el que, para seguir estudiando ciertos detalles del modelo estándar, tiene que superar los límites que tiene actualmente el LHC. Y eso pues es lo que se va a intentar lograr con el HL-LHC, ¿no? Entonces es un día emblemático que, digamos, entre comillas, va a pasar la historia, aunque no sé si muchos medios se harán eco de esta noticia. Pero bueno, hay un vídeo en directo que podremos ver offline, todos los que estamos ahora disfrutando del directo de la grabación del programa de Coffee Break, se podrá ver online el vídeo y podemos ver un poco pues cómo se vive en desde la sala de control del LHC. Va a haber entrevistas a las salas de control de todos los detectores y, bueno, se va, digamos, a hacer una especie de fiesta en honor a que hoy es el último día, ¿no?
1: Uh-huh. Y el consumo energético del LHC se disparará, ¿no? Que ya se decía que era una instalación que consumía mucho cuando estaba funcionando y tal. Supongo que el High Luminosity, no sé cómo será el tema, pero imagino que el consumo escalará con... Bueno, igual no, porque no es...
5: No necesariamente, o sea, va a haber mejoras en muchos de los sistemas
1: son más
5: que
1: protones,
5: no
1: pero
5: necesariamente
1: no,
5: implican un mayor consumo energético.
1: No son campos más intensos. Simplemente es que habrá más protones, pero ya... Bueno, no lo sé, sí, no tengo ni idea.
5: En principio va a haber mejoras en los imanes superconductores. O sea, creo que se va a reducir un poco la temperatura, se van a hacer algunos detallitos, o sea que puede que haya un incremento de consumo energético, pero ahora mismo no sabría asegurar cuánto es. Pero hay que recordar que este tipo de instrumentos son instrumentos diseñados hace una barbaridad, hace 25 años, más de 25 años, y claro, es una tecnología que cuando reemplazas ciertos elementos por nuevos elementos diseñados en los últimos años, los últimos 5 años, uno de los añadidos es que mejoran su consumo energético significativamente. Todos recordemos, yo qué sé, cuando compras un frigorífico, dices de clase A, de clase B, de clase C. La letra A es relativa al año en el que se ha producido ese frigorífico, ¿vale? O sea, un clase A hace 5 años... probablemente hoy sería un clase C o un clase D.
1: Ah, sí, no sabía.
5: Producido este año, ¿vale? Eso depende del año. Entonces, esto pasa también con estos grandes instrumentos científicos. El mejorar todos los sistemas electrónicos, mejorar todos los sistemas de imanes, mejorar todo, implica muchas veces reducciones del coste energético, porque utiliza nuevos dispositivos que están mucho más optimizados y pueden mejorar. Pero yo digo, la verdad es que no he mirado específicamente el posible cambio energético. Eso ya lo podremos comentar en el futuro conforme es, porque vamos a estar 3 años y medio sin colisiones. Solo tendremos artículos publicados con las colisiones que ya han acabado.
1: Vale. Pues muy bien, nada, y a ver supongo que lo que se pretende es el avanzar hacia eso, la fábrica de Higgs, que se dice, o sea, tener...
5: No necesariamente. Recordemos que el LHC básicamente es una fábrica de quark top. Entonces, convertir una fábrica de cuarto en una fábrica de Higgs es muy complicado. Fábricas de partículas de naturaleza básicamente electrodébil, es decir, bosones Z, W y de Higgs, requiere colisiones con una energía muy concreta, básicamente el doble de la masa de la partícula. O sea, requiere un colisionador en el que tú puedas ajustar muy bien la energía a lo que quieres ver. Entonces, eso te requiere un colisionador muy diferente a lo que es un colisionador de hadrones. Los colisionadores de hadrones normalmente los diseñas para trabajar a una gran energía. Una de las cosas que se va a hacer con el HL-LHC es tratar de que las colisiones sean a 14 teraelectronvoltios, que era supuestamente el objetivo de diseño del LHC. Pero por el accidente que hubo, hubo que rebajarlo y ya se ha bajado y se trabajó a 5, a 7, a 8, a 12, 12 y medio, 12, a 13 y ahora estaban a 13 y medio. Hay que recordar que eso fue una gran fortuna. O sea, una de las grandes razones por las cuales el LHC descubrió el Higgs tan pronto fue que las primeras colisiones eran con muy baja energía. Y eso facilitaba el análisis, porque tenía mucho menos ruido de fondo. Había mucha. Las colisiones son muy sucias, ¿eh? Lo que es el apilado de colisiones, el pile-up. Y claro, al trabajar a baja energía, el apilado es mucho menor. Y las colisiones son mucho más limpias, ¿eh? Y es mucho más fácil descubrir la partícula. Entonces, se adelantó el descubrimiento gracias a poder trabajar con energías más bajas. Que eso no era la idea original. La idea original, ¿lo acordáis? Es que se encendió a máxima energía y pegó un petardazo, porque había unas soldaduras que estaban mal y un trozo del propio, digamos, el tubo se rompió, directamente saltó. Y eso, pues claro, fue un daño tremendo. Entonces, la reparación que se hizo en muchos lugares, no solo en el sitio más dañado, no ha permitido garantizar llegar a la máxima energía. Se ha logrado con diferentes reparaciones alcanzar 13,5, pero no los 14, que son el objetivo con el EHL-LHC. O sea,
4: ¿Exactamente a qué problema técnico te referís? ¿Qué ocurrió al principio?
5: Sí, eso, el LHC, ahora mismo puede que me confunda con la fecha, pero creo que iba a empezar las colisiones en 2009. Y en 2009 se encendió en septiembre.
4: Septiembre de 2008.
5: Se enciende la máquina y se está trabajando en subir rápidamente la energía. Menos piezas con menos energía, pero subirla rápido, porque a ti te interesa trabajar la energía de diseño. Tú tienes un coche que puede llegar a 120 kilómetros hora, pues no pones a trabajar con el coche y dices, bueno, iba a conducir primero a 60, después conduzco a 70.
4: ¿Puedo contar una anécdota del LHC en esa época?
1: Perdona, porque es casi la hora que Silvana nos tenía que dejar, entonces te despedimos ya, Silvana, o... ¿Sí? Venga.
0: Sí, ya me voy. Bueno, pues, esperando unas medias ahí en el laboratorio.
4: Qué bien.
5: Venga, un placer.
1: Pues nada, gracias.
5: Veremos la semana que viene, por aquí por Málaga.
2: Sí, no vayan a venir ellas a por ti.
0: Dicho, que no vengan a buscarme. Venga, un abrazo.
5: Venga, chao.
1: Gracias, hasta luego.
4: Lo que en el 10 de septiembre del 2010, de 2008 se iba a encender, creo el 8 o el 10 de septiembre del 2008, no, el 10 de septiembre del 2008
1: se iba a encender
4: el LHC, y como bien explica Francis, bueno, se rompió algo, y estuvo mucho tiempo parado.
5: Claro.
4: Estábamos todos muy excitados en esa época con que el LHC estaba a punto de funcionar, ¿no? Estaba muy excitado. Ahora nos parece como que siempre estuvo ahí, pero no. Entonces, con unos amigos belgas habíamos organizado una conferencia, estábamos organizando una escuela en realidad de doctorado para febrero del 2009, por eso me acuerdo bien las fechas, porque dijimos en unos meses vamos y la LHC estará, es más, todo el mundo iba a estar ahí. Edward Witten se había tomado, no sé si un sabático o medio sabático, para estar en Ginebra en ese momento. Entonces, entonces sabíamos todos, teníamos los pasajes, teníamos las conferencias organizadas, Witten ya tenía su sabático organizado. Se rompió todo, no quedó nada, no funcionó, se prendió, se apagó y... Entonces, claro, la idea es que teníamos que ir igual, y fuimos igual, estaba todo organizado, tuvimos una conferencia, todo, por supuesto el CERN funcionaba normalmente y mejor que otros momentos, porque había muchos físicos célebres como Witten y también a otros, sí, como, no sé, Valio, muchos buenos que estaban ahí, entonces en un lugar igual interesante, pero claro, el aparato no funcionaba. Y esto era febrero del 2009, muy aburrido, Ginebra y un invierno tremendo. Entonces dije, ¿qué se puede hacer en Ginebra? Yo era más joven, tenía 20 años menos. Entonces me fui al centro, un amigo chileno, muy amigo, que... Y es aburrido hasta los bares en Ginebra. Bueno, no quiero hablar más, no sé si hay alguien de Ginebra ahí, pero es espantoso. Pero hay una cosa interesante en Ginebra, que es la tumba de Jorge Luis Borges. Entonces fuimos a la tumba de Jorge Luis Borges, vimos ahí, me saqué una foto. Tengo una anécdota de un tipo ahí que apareció en la nave, se llama Elvis, pero eso lo voy a contar en otro momento. Y vuelvo a Ginebra y yo, como no soy políticamente correcto, pero también asumí que toda la gente que estaba ahí, nadie era de Ginebra. Las posibilidades de encontrar en Ginebra alguien que haya nacido en Ginebra son muy bajas, sobre todo porque es un lugar muy internacional, pues está la universidad. Pues. Entonces, estando ahí, alguien me dijo, ¿y qué te pareció Ginebra? El tipo era de Ginebra, yo no sabía. Yo dije, muy interesante, lo único que voy a quejar de Ginebra es una sola cosa, es que todo lo interesante en Ginebra, yo estaba pensando en la tumba de Borges y en el LHC, dije, todo lo interesante en Ginebra está descompuesto y bajo tierra. Y también porque era la tumba de Borges y el LHC, que es un tubo. Bueno, el tipo nunca... La cara, el rostro se refiguró, era obvio que este tipo, dije, you are born here, ¿no? Tal cual, pero no saben lo que es ese lugar. O sea, estamos planeando vacaciones.
5: Sí. El 10 de septiembre, como ha comentado Gastón, se iniciaron las colisiones, se fue subiendo con una rampa de energía, porque rápidamente se quería alcanzar la energía buena para hacer buenas colisiones, porque el objetivo era trabajar a 14 teraelectronvoltios. Y el 19 de septiembre fue cuando uno de los imanes pues saltó directamente y rompió completamente el tubo y afectó como a 12 o por ahí imanes alrededor y hubo casi una reparación tremenda. O sea, hasta 2010 no se logró reparar. Entonces fue una gran desgracia, pero nos mostró que, bueno, que había defectos que había que mejorar. Hubiera sido peor en otro momento, ¿no? Esa es una cuestión que, ya os digo, se resolvió básicamente a base de chapuzas, es la verdad. O sea, este tipo de cosas se chapucean. Y entonces había un enorme miedo de que esas chapuzas no aguantarán la energía de diseño. Entonces se empezó trabajando con energías muy bajas. Se fue subiendo poco a poco. Entonces, las primeras colisiones de verdad físicas fueron con 7 teraelectronvoltios. Y fue un primer año y después pasaron a 8 teraelectronvoltios. Y claro, trabajar con 7 y 8 teraelectronvoltios en una máquina que estaba diseñada para trabajar a 14, el doble, pues el apilado, que ahora pues son 50 o 60 colisiones simultáneas por cada colisión útil, las otras son inútiles, no tienen contenido energético suficiente para ser interesantes, se reducía como a 20. Entonces te eliminabas el ruido en un factor de 3. Entonces eso permitió ver el bosón de Higgs en mucho antes y fue, bueno, vino muy bien. No le dieron el premio Nobel al LHC, pero lo malo a veces viene bien, ¿no? Y hemos podido estudiar la física del bosón de Higgs a energía creciente, porque conforme se ha ido... O sea, la gente del LHC ha ido trabajando en la parte, digamos, de ingeniería del instrumento sin importarles un comino el tema de la física. Vale, ellos querían optimizar el instrumento y llevarlo al máximo posible. Pero siempre había mucha más ciencia abierta. Todo este tipo de cosas se publicaban, todas las comisiones semanales sobre el estado real de la máquina, con todos los análisis que se hacían, se iban publicando periódicamente. Eso lo quitaron. De repente, en el LHC, en el RAN 3, decidieron omitir eso, diciendo, es que esto no interesa a nadie, nadie lo mira. Y digo, yo lo miraba. Y yo y mogollón de gente en redes sociales lo mirábamos. Pero ya lo quitaron y ya no sabemos cómo van esos asuntos, ¿no? Pero tenías una información detallada de qué habían mirado, qué pruebas hacían, porque el estudiar la máquina y entenderla en detalle era clave para ir tratando de meter siempre o más colisiones, meter más energía. Y pero entonces eso, ha acabado, digamos, el LHC como tal ya ha acabado, acaba hoy, y a partir de 2030, si todo va bien, primavera de 2030... se encenderá el HLLHC y se tratará en poco tiempo, no sé si lo volverán a intentar en un mes o lo dejarán, vamos a dejarlo para 3 o 4 meses, para una rampa de ir subiendo la energía hasta la de diseño.
1: Sí, adelante, Gastón. No,
4: quería decir una cosa que Francis, fíjense lo que dijo Francis, ¿no? Que no va a haber grandes cambios en la energía, quizá un poco, pero sobre todo en la luminosidad. Pero eso es muy importante, ¿eh? Porque...
5: Claro, claro.
4: De hecho, los experimentos más energéticos que tenemos en el universo, aparte de los que podemos observar en astrofísica, sobre los que no tenemos ningún control, son rayos cósmicos, ¿no? Nosotros en rayos cósmicos tampoco tenemos un control de cuándo va a caer una lluvia, pero podemos hacer estadística, poner dispositivos. Pues. Y son mucho más energéticos los máximos de energía alcanzados ahí, mucho más energéticos que los que producimos en un colisionador de partículas. Pero ¿cuál es el problema? Primero, que no estamos bajo control de fuentes. Pero segundo, porque no tenemos luminosidad suficiente. No alcanzamos la luminosidad, la estadística que necesitamos para saber lo que pasa ahí.
1: Claro.
4: Así que es muy importante la luminosidad, no es un detalle, digo, va muy de la mano.
1: Bueno. Bajar el ruido de la gráfica y ver las señales que hay ahí enterradas en el ruido, esa es la esperanza.
5: Pero bueno, que nadie se piense que estamos hablando de subir el número de colisiones, la luminosidad, un orden de magnitud. Estamos hablando de un factor del orden de 2, 3, quizás se llegue a 4, ¿vale? O sea, todo depende de lo bien que se haga la máquina en estos años y lo bien que se diseñe. El objetivo sería multiplicarlo por un factor de 4.
1: Y recordemos que multiplicar un factor 4 la luminosidad no significa aumentar la relación señal-ruido un factor 4. La relación señal-ruido va con la raíz cuadrada, suponiendo que la distribución sea normal, que me imagino que será el caso, va con la raíz del número de eventos. O sea que si aumentas un factor 4 la luminosidad, aumenta un factor 2 la relación señal-ruido. Que bueno,
5: de todas formas, lo que sí se espera es que el acumulado de colisiones, el LHC básicamente, redondeando mucho, ha acumulado unos 300 inversos de centobar de colisiones. El LHC en su periodo de vida, 10, 12 años, se espera que obtenga 10 veces más colisiones. No. O sea, unos 3.000 inversos de centobar. O sea, que sí va a haber en el número total, lo que llama la luminosidad integrada, el número total de colisiones durante todo el periodo de vida de la máquina va a llegar a un orden de magnitud. Pero en lo que es la luminosidad instantánea, la que ocurre en cada el número de colisiones por segundo, solo va a subir eso en un factor entre 2 y 4, que se irá subiendo conforme vaya avanzando la vida de la máquina. Mm. Inicialmente se va a tratar de que se pueda conseguir la máxima energía, que no es mucho mayor, porque gran parte de los imanes superconductores de la máquina no se pueden cambiar. ¿Vale? Se van a cambiar ciertas cosas, pero no todas, ¿no? No vamos a hacer la máquina desde cero, ¿eh? Vamos a preservar muchas cosas que limitan hasta dónde podemos llegar, pero sí se va a tratar de garantizar que se llegue a esa energía de diseño, 14 tera-electronvoltios. La diferencia es muy pequeña, ¿eh? Entre 13,5 y 14, en cuanto a energía, la diferencia es ridícula. Pero bueno, vamos a conseguir una mayor luminosidad y todas las tecnologías que vamos a aplicar en el LHC son tecnologías que serán la base de las tecnologías que se usarán en futuros colisionadores, claro.
1: Aquí le faltó un poquito, lo apuntaba alguien en el chat, no sé, porque ya se fue para arriba ese comentario y es verdad, le faltó estar un poquito más ágiles y haberle puesto una C delante en el acrónimo y así sería el CLH-LHC, no CHL-LHC, o sea, que sería... ¿Cómo se dice? Capicuano.
5: Palíndromo,
1: exacto. Por ejemplo, el CERNS, si hubieras dicho CERNS High Luminosity Large Hadron Collider, pues ya tendrías CHL-LHC.
5: Ya.
1: Bueno, pues vamos
5: con... ¿Sabéis que hubo una confrontación entre dos propuestas? La propuesta del HE, del High Energy, ¿no? De incrementar significativamente la energía del LHC. Pero bueno, estamos hablando de incrementarla un poco más, tampoco de irnos mucho más lejos. O incrementar la luminosidad, y se llegó a la conclusión de que por toda la vida que había tenido tan azarosa y tan complicada el LHC, incrementar la energía tenía un enorme peligro porque es posible que no se lograra. Entonces, como lo que pretendemos es un proyecto que sea exitoso, era mucho más factible que tuviera éxito incrementar la luminosidad que incrementar la energía, y por eso se recurrió al HLLHC, además que el coste también era menor y varias cosas.
1: La factura de la luz iba a ser menor también. Bueno, rápidamente, Francis, parece que, según nos pones aquí, que el experimento CMS confirma que efectivamente, hasta donde podemos medir ahora, que es más que antes, el quark sigue siendo una partícula fundamental.
5: Sí, básicamente. Bueno, la noticia que se ha publicado en CERN News, en el servidor de noticias del CERN, que ha, digamos, focalizado la noticia de un artículo que se ha publicado por CNS en la web de, se publicó en marzo en la web del CERN, se llama el CDS, el Sistema de Documentación del CERN, un artículo que estudia o busca, digamos, señales de nueva física, de nueva física más allá del modelo estándar, utilizando la distribución angular de las colisiones que producen dos chorros. ¿Vale? Tú cuando colisionas el haz de protones con el otro haz de protones y tienes colisiones, lo más llamativo es que la colisión de más energía que produzcas produzca gluones o quarks que se desintegran en chorros hadrónicos, en grandes chorros de partículas. Entonces, en el LHC hay colisiones que producen dos chorros, que producen tres, cuatro, cinco, seis, no recuerdo cuál era el récord, pero del orden de siete, por ahí, no recuerdo si se llegó a ocho. Pero en cualquier caso, la mayoría, casi todas las colisiones, tienen dos chorros. Entonces, estudiando las distribuciones angulares de los chorros, yo puedo construir una función que me da cómo varía con la energía esa distribución de, digamos, una especie de estadística de cuántas colisiones producen dos chorros con un cierto ángulo de separación entre ellos. Entonces, tenemos modelos teóricos para predecir esa distribución. Entonces, CMS publicó, está enviado a Physics Letters B, todavía no ha aparecido en la revista, pero aparecerá, y en la web del CERN era del 26 de marzo, el preprint. También está en Archive, también en marzo, y este artículo lo que nos estudia es el mejor modelo teórico que tenemos para esta curva de distribución, de lo que se llama la distribución angular de colisiones que producen dos chorros. Y tenemos un modelo teórico, y el modelo teórico más preciso, que es el es un desarrollo perturbativo en cronodinámica cuántica. El orden principal es el leading order, la L, y después tienes el siguiente orden y el siguiente. Pues esto es N cuadrado LO. O sea, el del leading order. Entonces, sería algo así como tercer orden. Entonces, se ha obtenido una curva y CMS ha utilizado ese nuevo resultado teórico, pues, antes que Atlas, que Atlas, probablemente el artículo de Atlas se publicará en los próximos meses, para ver si hay desviaciones en la física responsable de la producción de dos chorros. ¿Y por qué esto es interesante? Porque dos chorros no solo son el resultado más habitual de las colisiones que se almacenan en disco, que se producen en el LHC, sino que además, como son lo más común, lo más probable que ocurra, es también las colisiones que más energía alcanzan. Es decir, las colisiones a tres chorros, pues la energía total de esas colisiones, como son muchas menos colisiones, la probabilidad de que alguna de esas colisiones tenga una energía muy, muy alta es muy baja. Pero con dos chorros, como son hay muchas más colisiones, pues la probabilidad es más alta. Con lo que yo puedo explorar regiones de energía, procesos energéticos, a una frontera más alta gracias a las colisiones que producen solamente dos chorros. Que el tope de energía que yo espero en estas colisiones con CMS, el tope ha estado del orden de 8 teraelectronvoltios. Recordad que las colisiones son a 13 teraelectronvoltios las que se han estudiado en este artículo. Entonces, es 8. Normalmente, la distribución típica de energía entre los constituyentes, si imaginamos que el protón está hecho básicamente de tres cosas, se divide por 3. Entonces hay que dividir 13 entre 3. Lo que pasa es que, excepcionalmente, pues hay procesos, las colisiones son entre dos cosas, en que esas dos cosas que colisionan alcanzan más energía. Y aquí entonces se ha explorado un rango de energía entre 2,4 y aproximadamente 8 teraelectronvoltios, diferentes procesos de física. Se ha hecho esa distribución, esa curva esperada de número de colisiones que producen dos chorros, en función del ángulo, para todo ese rango de energía, por encima de 7 teletronvoltios solo se han localizado 50 colisiones, ¿eh? O sea, son muy poquitas, ¿eh? O sea, que por encima de 7 teletronvoltios hay muy, muy poquitas, ¿eh? Pero, bueno, por poquitas que sean, yo puedo ajustarlas al modelo teórico y ver si veo algún tipo de exceso. Entonces, tú ajustas el modelo teórico a las colisiones, a la distribución que tú observas, y esperas ver algún tipo de desviación. Hay una especie como de histograma, hay diferentes trozos en energía, diferentes intervalos en energía, y entonces si en alguno de esos intervalos de energía hay más colisiones de las esperadas por el modelo teórico,

0: dimensiones extra. Entonces se han probado los modelos de Randall Sundstrom, de Lisa Randall, los modelos de Arpani y Jamel, el ADD, se han probado posible existencia de modos tipo Kaluza-Klein, se han probado nuevos términos en la cromodinámica asociados a acciones de tipo gluón, pero que no son los gluones del modelo estándar, sino con la posibilidad de que haya otro sector cromodinámico adicional, la posibilidad de que haya nuevos quarks, o sea, todo eso se ha probado, ¿eh? Pero cada una de esas cosas que se ha probado tiene un tope de energía a la que yo lo puedo estudiar. Entonces, lo que yo más lejos puedo estudiar, o sea, a mayor energía puedo estudiar con esas últimas 50 eventos, 50 colisiones que tengo entre por encima de 7 tetraelectronvoltios, lo que yo puedo estudiar con esas en concreto, y es lo que destaca la noticia en el CERN, y lo que yo quería destacar hoy aquí en el programa, es estudiar si los constituyentes del protón a alta energía son partículas puntuales o no lo son. Es decir, si son partículas que tienen un tamaño aparentemente más pequeño que el tamaño más pequeño que puedo explorar. Entonces, eso, al hacer ese tipo de ajuste, es realmente curioso, porque que las, digamos, distribuciones de probabilidad, entre comillas, las funciones de onda asociadas a cada quark, puedan interferir entre ellas, hay algún tipo de, porque tengan un tamaño suficientemente grande para que veamos esa interferencia, eso me permite explorar no solo ese límite de esos 8 teraelectronvoltios asociado a la colisión, sino multiplicar eso por un factor adicional, que depende del modelo que yo meta para esa distribución extendida de los quarks, que los quarks no sean partículas puntuales. Y eso me permite explorar la idea de que los quarks son partículas puntuales hasta una energía efectiva, efectiva por supuesto, pero con un modelo teórico, que depende del modelo teórico, de hasta 17 tetraelectronvoltios, e incluso en ciertos modelos teóricos hasta 37 tetraelectronvoltios. Es decir, si los quarks a una escala de 37 tetraelectronvoltios no fueran puntuales, sino que obviamente serían compuestos, ¿vale? O sea, las partículas fundamentales, entre comillas, son puntuales, entre comillas, ¿vale? Es la manera de hablar. Entonces, si no fuera, que no sean puntuales significa que son partículas compuestas. Si los quarks fueran partículas compuestas a una energía del orden de 37 tetraelectronvoltios y fuera la teoría que describe esa composición una concreta, pues entonces, con un límite en colisiones de solo 8 tetraelectronvoltios, yo estoy explorando, habría una modificación, habría un exceso. Entre 6 y 8 tetraelectronvoltios se vería un exceso de colisiones.
1: Tampoco está hablando de todos los quarks, ¿no?
0: No. Y entonces, fijaros, hay otros modelos que no lo bajan, o sea, el intervalo está entre 17 y 37. Entonces, como mínimo, bueno, tú me dirás, bueno, pero eso depende del modelo. Bueno, lo independiente del modelo, los modelos más generales son teorías efectivas, ¿no? Más generales son 17 tetraelectronvoltios. Entonces, lo que tendríamos que haber visto en esas 50 colisiones, un exceso. Tenemos que haber visto más de 50 colisiones. Y lo que nos dice CMS, claro, esto es muy difícil de hacer, solo con 50 colisiones. Lo que nos dice CMS es que con una significancia de 2,4 sigmas, 2,4 sigmas, no es nada, pero bueno, es lo poco que hay, es que esto es muy difícil. Con esa significación no se ha observado ningún exceso. Entonces, ¿eso cómo se lee que no se haya observado ningún exceso en esas 50? Pues se lee como que hasta una escala de energía de 17 tetraelectronvoltios como mínimo, los quarks se comportan como partículas puntuales. ¿Vale? Eso en metros equivale a 10 a la menos 20 metros. O sea que hemos explorado, ya os digo, con una significación estadística muy baja, ¿eh? Repito, 2,4 sigmas no llega ni a 3. ¿Vale? Y estamos a infinito de 5. Con el LHC no vamos a poder acercarnos a 5. Ya veremos con el HLLHC si podemos o no podemos y cómo se controlan este tipo

0: de colisiones que son complicadas, pero yo creo que sí, que el HL, el HC permite explorar ese tipo de cosas y nos aclare un poquito y suba un poquito la significación. Pero con esa significación, aunque sea baja, no hay ningún tipo de incumplimiento de las predicciones de los modelos teóricos en ese rango de energía. Con lo que, aparentemente, podemos asegurar, entre comillas, con todo lo que implica 2,4 sigmas, que los quarks, según CMS, en colisiones 138 inverso de Fentobar a 13 teraelectronvoltios, son partículas puntuales hasta la escala de 10 a la menos 20 metros. Y ese es el récord ahora mismo de escala para ver puntual un quark, a un quark. Entonces, bueno, eso es lo que se ha planteado como la noticia más... aquí ya os digo, este artículo estudia acciones, bueno, mejor dicho, partículas tipo acción, estudia gravitones, modos Kaluza-Klein, estudia muchísimas cosas y no ha visto nada, ¿vale? O sea, no se ha visto ningún tipo de exceso. Es verdad que hay alguna pequeña anomalía entre 2 y 3 teraelectronvoltios, pero bueno, estamos siempre por debajo de las dos sigmas, o sea que es como si no estuvieran, o sea... Entonces, y bueno, y estos modelos teóricos, pues habrá que seguir refinándolos, ¿no? Para ver ese tipo de cosas. Pero bueno, una nueva cosa para contar, ¿no? Que hasta 10 al menos 20, porque hasta ahora, hasta la publicación de este artículo en marzo, solamente podíamos decir que los quarks eran puntuales hasta 10 a la menos 19 metros. Y ahora ya podemos decirlo hasta 10 a la menos 20 metros.
1: Bueno, un metro más mucho. En la escala de quarks
0: una orden de magnitud, una
1: claro, orden de magnitud. Pero
0: el número exacto es algo así como 1.12 por 10 a la menos 20, pero bueno, es 1 por 10 a la menos 20. Si tú te crees las teorías, los modelos teóricos efectivos que te permiten estudiar de manera indirecta hasta 37 teraelectronvoltios, este número es más pequeño, pero eso ya requiere el apoyo de ese tipo de modelos concretos y que tú creas que esos modelos son los correctos, ¿eh? Así que esa era un poco la noticia que yo quería contar, ¿no? Esto se ha publicado en Archive y se acabará publicando en Physical Review B sin ningún problema.
2: Es muy fascinante siempre pensar en esas cosas, ¿no? Porque explorar los límites del modelo estándar y aunque no llegues a una conclusión así revolucionaria, pero es bonito pensar eso, que estamos ahí rascándole y esto es una partícula puntual. Bueno, pues ahí seguimos rascando y sigue siendo puntual. Así que tiene, no sé, yo creo que es muy, no sé cómo decirlo, que mola pensar en esas cosas, ¿no? Porque es acercarte como a lo más profundo de la naturaleza.
1: Y seguimos confirmando que es así.
0: Y fijaros que la idea maravillosa aquí es que con un colisionador, que sus colisiones son hasta 13 teraelectronvoltios, podemos estudiar, digamos, la cola de la distribución estadística de fenómenos que ocurren a 17 teraelectronvoltios, a más energía. Porque esos fenómenos darán una distribución de probabilidad que tendrá, muy baja probabilidad, pero no cero, fenómenos que afectarán a la escala que yo estoy estudiando. O sea que eso realmente es lo más curioso, ¿no? Que un colisionador tenga una cierta energía de colisión no significa que solo puedo estudiar cosas que están por debajo. Sí, es verdad, la mayoría de las cosas solo las puedo estudiar por debajo. Pero hay ciertas cosas que sí puedo estudiar incluso a escalas de energía por encima.
2: Vale. Teníamos otra noticia de partículas, pero Francis, si te parece, como queda poco tiempo, meto lo de la tacoclina solar que llevamos un par de semanas arrastrando y esta la dejamos para la semana que viene, la de
0: del antihidrógeno. Yo tengo ganas de escuchar hablar de la tacoclina, sobre todo para quitármela de encima, porque la tenemos ahí coleando todo el tiempo y ahora para que nos decepciones, no nos decepciones, Héctor, cuéntanos algo realmente macronístico.
2: Yo te contaré el paper, que sea mejor o peor, ya veremos. Pero bueno...
1: Depende de ti, ¿no? Un poco.
2: Igual sí que hay algo de decepcionante porque no es nada, es lo aburrido de confirmar lo que ya se sabe, ¿no? En ese sentido, o sea que, no sé, pero a Francis le gustan esas cosas, confirmar lo que ya se sabe, así que a lo mejor para ti no es tan decepcionante, pero igual
0: bueno,
2: para los oyentes.
0: Claro, los oyentes, porque yo sé que los oyentes a veces no me entienden, porque yo hablo muchas veces con dobles sentidos. Es que esto es un paper en A Scientific Reports.
2: Sí, ¿vale?
0: O sea, que eso.
2: Que eso, pues mira, eso era parte de lo que quería comentar. Vamos a ver. El artículo se titula Evidencia heliosismológica de que la dinamo solar se origina en la tacoclina. Y lo firma un pope de la heliosismología que se llama Alexander Kosovichev, Sasha, Yo lo bueno, todo el mundo le llama Sasha, incluso en de manera formal. Y un postdoc que se llama Krishnendu Mandal. Mandal es el primer autor, es de origen indio, pero trabajan Kosovichev. Yo cuando lo conocía estaba en la Universidad de Stanford, ahora está en el New Jersey Institute of Technology, como el MIT, pero de Nueva Jersey. Sí,
3: estaba esperando que alguien dijera, mandale saludo a Mandale.
2: Mandale saludo. Bueno, el caso es que yo veo este título, evidencia lesismológica de que la dinamo solar se origina en el ataque Klinev, y digo, vale, ¿y qué? Y además se publica en Nature y además en Scientific Reports, que suele publicar cosas pues así un poco como llamativas, curiosotas y tal. Y digo, pues no veo yo aquí, esto es lo que sabemos de toda la vida, ¿no? Entonces, bueno, veo un poco el abstract y, bueno, dice que hay evidencia lesismológica de que la dinamo solar no es, ahora explicaré lo que es todo esto, ¿vale? Lo explico en un momentito, pero simplemente, bear with me, como dicen los ingleses, que la dinamo, ahora comento lo que es, no se genera en la superficie, sino en la tacoclina, que está como al 30% de la profundidad del radio solar. Bueno, ¿vale? ¿Y qué? Bueno, resulta, claro, el ¿y qué? Es porque hay otro artículo anterior de 2024 que yo no conocía, no me dio señal en el radar, por lo que fuera. Un artículo en 2024 que el primer autor se llama Geoffrey Basil y bueno, y otra serie de autores que se titula La dinamo solar comienza cerca de la superficie. Y eso se publicó en Nature, en el journal principal. Entonces, claro, ese es el que era sorprendente, porque toda la vida un poco el paradigma era que la dinamo, la generación de campos magnéticos del Sol, ocurre sobre todo en esa capa, la tacoclina, que está a un 30% de profundidad, y eso era un poco más o menos lo esperable. Y en 2024 se publicó en Nature ese artículo que decía que no, que ocurre en la superficie. Y lo que dicen aquí estos autores, ya hago el spoiler, es que no, que lo vuelven a situar en la tacoclina. Y entonces aquí quería sacar lo que decía Francis. Resulta que el resultado rompedor, llamativo, el que va en contra del paradigma, se publica en el Main Journal, y el resultado, entre comillas, más aburrido, que dice, pues no, mira, lo hemos mirado en la sismología y ocurre en la tacoclina, que es un poco el resultado, como digo, la confirmación de lo que era esperable tradicionalmente, pues ese no va a Nature Main Journal, sino que te lo sacan en Scientific Reports. Y yo diría, y gracias, yo me imagino que ellos lo habrán mandado también a Nature, y Nature les habrá dicho, nah, esto es aburrido, si acaso. Entonces, esto para mí ilustra, yo no conozco las interioridades, pero por lo que me imagino que debe haber sido, pues ilustra un poco este sesgo que le decimos a veces, que lo que resulta, lo que rompe con lo anterior, se le suele dar más visibilidad que lo que confirma lo existente. Y por eso tantas veces vemos en la prensa noticias de que hay una gran revolución de la que luego nunca jamás se vuelve a oír hablar, porque probablemente no era tal, y sin embargo se le dio más visibilidad de luego todos los resultados que apuntaban a que no. Así que cuando vean afirmaciones extraordinarias en la prensa, piensen que probablemente hay un sesgo y que igual las cosas no son tan así. Bueno, entonces, la pregunta es esa, ¿dónde se genera el campo magnético del Sol? ¿No? El Sol tiene un campo magnético intenso, fuerte, y ese campo magnético tiene que estarse generando, no puede ser un residuo de la formación original, porque no puede ser. Entonces, tiene que estarse generando en el propio Sol por el movimiento del plasma, ¿no? Igual que en la Tierra tiene una magnetosfera que viene del movimiento del el interior, ese el líquido, fluido, metálico de la Tierra, al moverse genera un campo magnético. En el Sol tenemos movimientos de plasma. Y entonces la cuestión es dónde se produce esa generación del campo magnético. Y aquí al decir dónde hay que tener cuidado, porque no estamos hablando de un sitio concreto, esto no es como abrir el coche y preguntar dónde está el alternador, que es una pieza que está en un sitio, ¿no? Aquí esto es un sistema muy complejo, hay campo magnético por todas partes, hay plasma por todas partes, y es como decir la meteorología, ¿no? Es decir, ¿dónde se origina el huracán? Bueno, pues no es una cosa concreta, sino es un resultado de muchos efectos, pero bueno. Teniendo en cuenta esa matización, que es una sobresimplificación siempre el decir dónde ocurre algo, El asunto es el siguiente. Tenemos un ciclo de actividad que ya saben que tiene 11 años en el caso del Sol, que otras estrellas también tienen su ciclo. Se ven muy claramente las manchas solares. Y una cosa importante es que las manchas no aparecen aleatoriamente en cualquier latitud, sino que cuando empieza el ciclo, las manchas aparecen en latitudes intermedias, en torno a 30 grados, 30 grados norte y 30 grados sur. Y según el ciclo va avanzando, las manchas van migrando hacia el ecuador, ¿vale? Y hay, eso se representa muy bien, una cosa se llama el diagrama mariposa, que lo tengo por aquí, pero que este diagrama lo que representa es, con el paso de los años, dónde aparecen las manchas, ¿no? Entonces se ve que aparecen al principio del ciclo en las latitudes, pues eso, de más o menos 40, 30 grados, y luego van migrando hacia el ecuador. Eso no quiere decir, ojo, que las manchas se muevan hacia el ecuador, sino que las nuevas que van apareciendo más cerca del ecuador, ¿vale? No es una migración de las manchas individualmente, sino de dónde van apareciendo las manchas. Y eso, bueno, es una característica curiosa, interesante, que tiene el ciclo solar. No sabemos si eso pasa en otras estrellas, porque no podemos observar la superficie de otras estrellas para ver dónde aparecen las manchas, pero este diagrama mariposa es una de las grandes pistas observacionales sobre la dinamo solar. Por cierto, la dinamo. El dinamo es el mecanismo que genera el campo magnético, ¿vale? Igual que en un coche, igual que en una bicicleta. Dinamo quiere decir que tomas energía de movimiento, energía cinética, y la conviertes en energía eléctrica o electromagnética en general. Lo he visto en español, he visto un lío entre dinamo, dinamo, el dinamo, la dinamo. Lo he buscado y la Real Academia lo permite todo. Esto es un sin Dios. Se puede decir dinamo, esdrújula, se puede decir dinamo llana, se puede decir él o la, hay una ambigüedad de género aquí, muy woke todo, aquí todo vale, cualquiera que lo diga como le dé la gana. Yo suelo decir la dinamo, pero lo pueden decir como más les guste. Entonces, cualquier dinamo, cualquier modelo de dinamo que hagamos tiene que explicar por qué el ciclo es de 11 años y por qué el campo magnético emerge formando ese patrón de mariposa. Y luego también por qué cambia la polaridad cada ciclo, porque la polaridad cambia, o sea, cada 11 años, cuando el ciclo se reinicia, cambia el polo norte y el polo sur. A lo largo del ciclo, una parte del ciclo es acumular, volver el campo magnético, volver a hacerlo dipolar, ¿no? El ciclo se va convirtiendo el campo de dipolar a perder esa forma dipolo y ser muy complejo en torno al ecuador, y luego se vuelve a ser dipolar. Pues cada vez que se hace dipolar, el polo norte y el polo sur se invierten. Eso también hay que... O sea, que el ciclo completo en realidad dura 22 años. Entonces, ¿qué pasa? Que nosotros solo vemos lo que pasa en la superficie. Podemos medir el campo magnético en la superficie y un poquito hacia arriba, pero no en el interior. Entonces, sabemos que la generación debe ocurrir hacia el interior, pero no podemos meter un magnetómetro a 100.000 kilómetros de profundidad, ¿no? O sea, que hay que inferirlo todo por medios indirectos. Y ahí es donde entra la heliosismología, que es la forma de estudiar las oscilaciones que vemos en el Sol. Ahí es como un fluido. Y esto, ahora hay una forma más fácil de entenderlo, ¿no? A mí me costaba mucho entender cómo era esto de las oscilaciones del Sol y tal, pero si han visto... cuando están en la estación espacial los astronautas y juegan con una burbuja de agua y te ves la burbuja de agua moviéndose ahí en el sin gravedad y la ves como que hace estoy moviendo las manos, pero claro, para el podcast a ver cómo lo explico, ves que la burbuja fluctúa. Gracias. Perfecto. Tiene fluctuaciones, ¿no? Se le salen abolladuras y tal, y va como pues eso son como oscilaciones muy, muy bestias, pero es lo que pasa cuando un fluido está en el vacío, cualquier pequeña perturbación pues hace que se propaguen ondas en ese fluido, ¿no? En el caso del Sol, esas oscilaciones se refuerzan las que dan lugar a ondas estacionarias, que son aquellas que tienen un número entero de longitudes de onda en el espacio por el que se propagan. Entonces, esas ondas estacionarias son frecuencias discretas, como en la cuerda de una guitarra, que se llaman modos propios de oscilación. Esas frecuencias son las frecuencias propias de un objeto, de un sistema, están relacionadas con su estructura. Entonces, la cuerda de una guitarra vibra de una forma que tiene que ver con la longitud de la cuerda, ¿no? Pues algo parecido pasa en el Sol. Hay diferentes modos que se propagan por diferentes profundidades y tienen diferentes frecuencias propias. Entonces, estudiar todo eso te da información del medio por el que se van propagando. En particular, hay una cosa que es interesante, que es que la rotación introduce un desdoblamiento de frecuencias entre la onda que se propaga en la dirección de la rotación y la que se propaga en sentido contrario. Entonces, dos ondas que se propagarían en sentidos contrarios, pero que son idénticas en todo lo demás, las vemos con frecuencias ligeramente diferentes, la que va en un sentido y en otro. Entonces, eso produce lo que se llama un splitting, un desdoblamiento de esa frecuencia en dos frecuencias muy cercanas, y si eres capaz de detectar ese desdoblamiento en tu espectro de cómo analizas las frecuencias de oscilación del Sol, pues puedes saber la velocidad de rotación, que uno dice, bueno, pero eso ya lo puedo saber viendo el Sol cómo rota. Sí, pero si tu onda se propaga por el interior a una cierta profundidad, puedes saber la velocidad de rotación a esa profundidad, o sea, no solo en la superficie. Y entonces, de esa forma, podemos reconstruir el perfil de rotación del Sol hacia el interior, lo cual es interesante porque el Sol no rota como un sólido, sino que rota como le da la gana. El núcleo rota 3 veces más rápido que la superficie. Por ejemplo, la superficie gira pues una vez cada 28 días, más o menos. El núcleo gira pues cada 9 días. Se da una vuelta, o sea, va mucho más rápido. Luego, por fuera del núcleo, está la zona radiativa, que ahí más o menos todo sigue con la misma velocidad angular. Pero luego, de repente, hay el 30% exterior, es la zona convectiva, y hay burbujeo, y ahí se produce un salto en la velocidad de rotación. Hay un cambio brusco de cómo rota el Sol. Luego, además, también rota diferente a diferentes latitudes, o sea, es un jaleo. El Ecuador rota más rápido que los polos, pero bueno. Entonces, no me quiero meter mucho en líos, pero lo que hacen aquí es usar...
0: O sea, lo que tú que estás diciendo es que la tacoclina es lo que separa la zona radiativa de la zona convectiva.
2: Exacto. Ahí hay una diferencia, hay casi un cambio de fase, porque la zona radiativa es como más estable, no hay burbujeo, no hay convección, no hay turbulencia, es todo más sencillo, en principio, y se mueve y rota de una forma más como un sólido, pero luego, de repente, hay un cambio de fase cuando aparece la inestabilidad convectiva, de ahí para arriba ya hay burbujeo y cambia mucho la velocidad de rotación. Entonces, en esa, la tacoclina es una línea muy fina, una capa muy fina, en la que se produce un cambio brusco de la rotación. Y luego les cuento un par de cositas sobre el nombre de la tacoclina, porque son ventajas que tiene tener una amiga filóloga que te cuenta cosas de estas, pero bueno. Antes quería decir que esto está basado en muchos años de datos, porque necesitas acumular muchos datos de oscilaciones, porque eso te va dando más precisión. Quienes sepan de teoría de la comunicación y análisis de Fourier, esto es como lo más básico. Cuanto más grande sea la serie temporal que estás analizando, más resolución tienes en frecuencia. Y necesitamos mucha resolución en frecuencia para ver este desdoblamiento de frecuencia. Entonces, necesitamos series de datos muy largos. Y aquí ellos usan una serie muy larga de prácticamente 30 años con Gong, que es un instrumento que hay un nodo aquí en Tenerife, por cierto, es una red de instrumentos para observar oscilaciones en el Sol. Instrumentos en SOHO, el MDI, y luego el HMI en SDO. Con esto cubren desde mediados de los años 90 hasta 2024. Y que, por cierto, cuando yo estuve en el observatorio de becario, una de las cosas que hacía era echar a funcionar el Gong. Bueno, pues yo dije, pues qué guay, aquí va a haber datos míos. Pues no, aquí usan datos de Gong, pero justo a partir de julio de 1995, que es justo cuando yo terminé. Y como yo no creo en las coincidencias, pues no sé, algo habré hecho que no les gustó. Y aquí se usan 30 años de datos, empezando justo cuando yo dejé de meterle mano a ese instrumento. Bueno, por la razón que fuera.
0: O sea, fíjate, el Gong, que es golpear con una maza tremenda y no golpeaba bien en Héctor, probablemente por la altura que tiene, y daba en la parte más alta de la correspondiente, y entonces el Gong no goneaba adecuadamente, y claro, se ha visto los datos, se ha visto que no estaba bien golpeado.
2: Es una teoría como otras muchas que he escuchado, pero vale. Bueno, total, que son 30 años de datos, más de 2 ciclos solares completos. A ver si voy abreviando. Bueno, la clave del artículo es que ellos, como decía, la tacoclina es esta capa que está a una profundidad de algo así como el 30% del radio solar, unos pues 300.000 kilómetros o algo así. Bueno, pues la imagen clásica era que en esa tacoclina, en esa cizalladura que se llama cuando hay en un fluido diferencia en la velocidad a la que se mueve, ¿no? De una parte y otra, pues ahí se pensaba que era donde era más eficiente la generación de campo magnético, pero en el paper de 2004 se afirmaba que no, que la dinamo está en lo que se llama una Near Surface Shear Layer, NSSL, que es otro modelo que se han sacado ahora, y decían que no, que nada, que está todo en la superficie, ¿no? Entonces, en este trabajo lo que hacen es responder y lo que hacen es hacer mapas de la velocidad hacia el interior solar con series de datos muy largas, de 30 años de datos, con lo cual tienen mucha resolución y pueden acercarse bastante a la tacoclina para medir velocidades de rotación y hacer incluso mapas de velocidad. Encuentran oscilaciones torsionales, que son bandas de, bueno, que esto ya era conocido, pero las pueden medir con mucha profundidad, hacer inversiones para obtener las velocidades de movimiento del material. Y bueno, no quiero enrollarme mucho más, que lo que encuentran es que efectivamente a radios como 0,75 radios solares, pues los gradientes de rotación muestran un patrón, el patrón de velocidades con latitud y tiempo, que es muy parecido al diagrama de mariposa. O sea, encuentran una huella de diagrama mariposa, eso que yo decía, de que empiezan las manchas en latitudes intermedias y luego van migrando hacia el ecuador, pues eso lo observan también en el patrón de velocidades cerca de la tacoclina. Y como ese patrón es un patrón del ciclo de actividad, quiere decir que hay una huella del ciclo de actividad en la tacoclina. Y que, por tanto, y además, si te vas más hacia adentro, ya hasta 0,6 tienen información con menos resolución, pero llegan a ver algo, y ahí ya el patrón ha desaparecido. Entonces, eso quiere decir que el patrón de mariposa empieza a aparecer en los flujos de velocidad a partir de 0,7, 70 y pico radios solares, que es a partir de la tacoclina, ¿no? Así que no es, digamos, un resultado súper claro y súper nítido, pero por otra parte, esa huella que se observa tiene que estar relacionada con el ciclo de actividad, y eso, por lo menos, lo que indica claramente es que hay una huella del ciclo de actividad a la profundidad de la tacoclina, con lo cual no sabemos si ahí es donde se genera el campo magnético, pero de alguna forma a partir de ahí ya debe haber generación de campo magnético, ya debe haber algo relacionado con el ciclo de actividad, es lo que quiero decir. Ya hay cosas ahí que se mueven al compás del ciclo de actividad, y además bien correlacionado con una pequeña diferencia de fase que se mantiene más o menos constante, como si hubiera lo que sea que pasa ahí, luego lo vemos en la superficie con una cierta, con un cierto retardo, pero que ese retardo se mantiene, o sea, que el proceso que sea, pues eso que está ahí. Bueno, en fin, que no me quiero enrollar mucho, pero que la información que aportan es que es algo consistente. Yo creo que es un trabajo muy bueno, supongo que se podría haber publicado quizás en Nature, pero a lo mejor era demasiado aburrido para publicarse ahí, porque no contraviene el paradigma establecido. Pero claro, como el otro al que están contestando sí se había publicado en Nature, pues pensaron que, como solución intermedia, no mandarlo a Astrophysical Journal, sino, bueno, te lo publicamos en Nature, pero vas a Scientific Reports, que supongo que es una especie de solución de compromiso. No sé si te parece que eso tiene sentido, Francis, tú que sabes más de revista.
0: No tiene sentido, pero
3: bueno. A mí no. O sea, para mí uno tiene que darle el lugar de réplica en el mismo lugar donde ocurrió lo otro. O sea, si la editorial considera que el resultado, que este nuevo paper es válido, entonces la misma editorial tiene que darle el mismo canal de difusión que aquello que refuta, ¿no?
2: A mí me parece que eso tendría sentido, sí.
0: Sí.
2: Salvo que, hombre, siempre tienes la posibilidad de publicar estos comments on, que son casi una especie de refutación casi que agresiva, ¿no? Y a lo mejor ya, no se puede llegar a esto.
0: Entonces, y está una cosa muy reducida de tamaño y...
2: Bueno, pues nada, si no hay comentarios o preguntas, si no pasamos a las preguntas de oyentes. Vale. Pues vamos a ver qué tenemos por aquí. Quería decirles que a Cristina en particular, que he visto una pregunta suya ya de un par de semanas sobre experiencias cercanas a la muerte que yo entiendo que van dirigidas a Ignacio. No sé si alguno de ustedes la quiere tomar, pero no la he sacado porque he pensado que, bueno, un día que esté Ignacio lo comentamos con él, quizás mejor. Y bueno, hoy no ha habido tiempo, así que no es que te esté ignorando, Cristina, pero si no te importa, pues casi mejor cuando esté él por aquí. Podemos empezar por una de Alicia Hurtado, que pregunta para unos amigos si podéis explicar la forma y dimensiones del universo y de cuánto de aceptado está lo que sabemos, lo que podemos y no podemos ver. Entonces, creo que esto daría para discutir muchas cosas, pero bueno, si quieren empezar con algo, no sé, Francis o Gastón, ¿les apetece?
0: Bueno, en principio sabemos pocas cosas sobre la forma del universo, porque estamos limitados, porque solo podemos explorar el universo observable. Y lo que sí sabemos es que el universo es más grande que el universo observable. Entonces, sí podemos hablar con gran detalle de la forma del universo observable, pero de lo que haya más allá solo podemos inferir cómo esto puede continuar más allá, ¿no? Entonces, lo que sí sabemos del universo observable es que es plano, es geométricamente plano, es muy plano, ¿no? Y su distribución de materia es perfectamente isótropa y perfectamente homogénea. Las inisotropías son ridículas y pequeñas a gran escala. Y poco más. ¿Qué sabemos de más allá del universo observable? Pues lo tenemos que extrapolar. Entonces, si tú dices, si el universo es plano en todo lugar y tiene una topología trivial, necesariamente tiene que ser infinito. ¿Vale? Entonces, hay muchos astrofísicos que piensan que el universo tiene que ser infinito porque es lo más obvio, la prolongación más obvia y natural. Claro, el problema de que el universo sea infinito es que entonces contiene una cantidad infinita de energía. Entonces, producir un universo que contiene una cantidad infinita de energía, pues requiere mecanismos no físicos, porque ningún mecanismo físico permite producir una cantidad infinita de energía. Claro, tú dices, hay mecanismos físicos que producen una cantidad finita de energía, pero que actuando durante un tiempo infinito. Claro, si el universo además fuera eterno, pero es que el universo aparenta no ser eterno. Entonces, eso nos pone dificultades para concebir el universo como infinito. Entonces, lo que sí sabemos es que el universo tiene que ser muy grande, mucho más grande que el universo observable. Entonces, hay varias topologías no triviales que permiten que un universo aparente ser perfectamente plano en nuestro universo observable, pero que en realidad tenga un tamaño finito mucho más grande. Ya depende de la teoría que utilices, puede ser 20 veces, 200 veces, pero bueno, mucho más grande que el universo observable, y que tenga pues esa otra topología no trivial, siendo geométricamente plano. Y después existe la opción de que no sea geométricamente plano, de que esto sea como la planicie de la Tierra. La Tierra aparenta ser plana porque tiene un tamaño muy grande y nosotros miramos una región muy pequeña de la superficie. Entonces, el universo observable es una región muy pequeña del tamaño global del universo, que podría ser tener una geometría, por ejemplo, esférica, pero ya ahí permite cualquier posibilidad. Puede ser tanto curvatura positiva como negativa, pero localmente nuestro universo observable aparenta ser cero. Pero ya os digo, en rigor no sabemos nada del universo, solo sabemos del universo observable.
2: Yo añadiría, para aclarar, cuando decimos plano, que no nos estamos refiriendo a una forma como la que uno podría imaginar, de que hay un plano y si te sales en una dirección o en otra, entonces ya no hay nada y tal, sino que Francis se refiere a la geometría del espacio. Y eso quiere decir que las reglas de geometría euclídea, lo de que dos rectas paralelas nunca se encuentran, se cumple. Eso ocurre en una geometría plana.
0: El tema del triángulo. Los triángulos. Si tienes un triángulo y sumas los ángulos internos del triángulo, te dan pues lo mismo que en un triángulo plano.
2: 180 grados.
1: ¿180?
2: 180, sí. Y lo del triángulo se entiende muy fácil si pensamos en la superficie de la Tierra. Si tú dibujas un triángulo en el suelo, los ángulos internos siempre van a sumar 180 grados si el triángulo es más pequeño que la curvatura de la Tierra. Pero si tú haces un triángulo tan grande que un vértice esté en el polo norte, imagínate, vas al polo norte, bajas por una longitud hasta... pasas por Canarias y llegas hasta el Ecuador. Y luego por el Ecuador recorres, y vuelves a subir hasta el polo norte, de forma que hay 90 grados en cada uno de los ángulos. O sea, puedes hacer que haya 90 grados en el vértice del polo, 90 grados en un lado del Ecuador y 90 grados en el otro. Ya tienes un triángulo con 270 grados. Eso lo puedes hacer porque lo estás dibujando sobre una esfera, ¿no? Entonces, si la curvatura es como la de una esfera, que es positiva, si no recuerdo mal, suman más de 180 grados. Si fuera la curvatura al revés, si tú estuvieras dentro de la esfera dibujando el triángulo, eso sería curvatura negativa, entonces sumarían menos de 180 grados. Esa sería un poco la... O sea, lo que eso quiere decir es que el espacio en tres dimensiones cumple esas propiedades de geometría a las que estamos habituados de que... Eso, las cosas que pasan cuando dibujas en un plano, ¿no?
1: Sí, por lo cual podemos sacar esa conclusión o decir eso, pero ese es el motivo.
2: Sí, lo que querría decir es que si tuviera curvatura el universo y nosotros lanzáramos un rayo láser a una galaxia lejana y de ahí lo mandaran otro a 90 grados a otra galaxia y esa nos la mandara a nosotros, y podríamos hacer que la suma de los ángulos fuera diferente de...
0: ¿Serio? Bueno, y recordar una cosa muy importante que normalmente la gente suele olvidar. Cero no existe en física. Es decir, nada vale cero. La física es una ciencia empírica. Y cuando tú trabajas con datos empíricos, tú puedes poner una cota. Es decir, es más grande que 10 a la menos 20. Es más grande que 10 a la... O es más pequeño que 10 a la menos 20. Es más pequeño que 10 a la menos 40. Es más pequeño que 10 a la menos 1000. Pero nunca puedes decir, es cero. Cero solo puede ser un teórico. Es decir, mi modelo teórico afirma, pone como hipótesis que vale cero. Entonces, por ejemplo, el modelo cosmológico de consenso, el Lambda-CDM, una de sus... condiciones es afirmar que la curvatura es exactamente cero. O sea, cuando yo meto un parámetro adicional, que es la curvatura, y en lugar de tener seis parámetros tengo siete, el modelo cosmológico con curvatura pues me da siempre un rango de curvatura. Tengo un valor positivo y un valor negativo que más o menos están con el cero en medio, con los datos actuales.
2: Bueno, el cero es el infinito de lo pequeño. Que te puedes acercar mucho, pero no llegar nunca, ¿no? Y además, claro, hay cosas tan fascinantes. Dices que en teoría puedes poner un cero en la teoría, pero a veces ni eso, porque, por ejemplo, el principio de indeterminación en la mecánica cuántica también a veces te impide poner un cero, ni siquiera teóricamente, ¿no? No puedes tener una energía cero.
0: Bueno, pero los modelos teóricos, tú, por ejemplo, al campo electromagnético le puedes añadir un término de masa y el fotón tendría masa, pero no se lo pones. Entonces lo multiplicas por cero y entonces el modelo estándar no incluye un término de masa ni para el fotón, ni para el gluón.
2: No, pero hablo de cantidades que estén sometidas al principio de incertidumbre, ¿no? Como una energía, ¿no? Que puede... De hecho, entiendo que de ahí vienen las fluctuaciones cuánticas, ¿no? De que la naturaleza no puede poner una energía cero al vacío. Por tanto, tiene que... Va por ahí la cosa, ¿no? Bueno, voy a sacar yo una pregunta inventada de un oyente inventado que me imagino que podría estar preguntando, dijiste que ibas a decir la etimología de tacoclina, ¿podrías explicarla? Porque me olvidé de comentarlo cuando estaba contándolo, así que voy a dar satisfacción a la pregunta de este oyente imaginario diciendo que me alegro que me haga usted esa pregunta. Viene del griego takis, que tiene el sentido de rapidez, de velocidad, y de hecho por eso tenemos palabras como taquiones, ¿no? O taquicardia, por ejemplo. Y luego también, por otra parte, cleaning, que tiene un sentido como de inclinación. De hecho, creo que el término inclinación viene de ese... y a veces se usa en física para referirse a gradientes, ¿no? Entonces, es como eso, gradiente de velocidad, inclinación en la velocidad. No recuerdo quién le puso el nombre, pero me pareció bastante atinado. Bueno, y ahora vamos con oyentes reales. Tomás Vila pregunta ¿qué son las CFT logarítmicas y las Asymptotic Sand Pie Models conjeturadas por Gastón Giribet en 2005? Yo no sé si alguien puede responder a esa pregunta. No, no
0: debería responderla Gastón. Por la
3: alusión. Sí. No, sí, no, es un chiste. Es una referencia a un tweet que puse la otra vez, porque pronto voy a dar una charla en La Plata. Pronto no, en fines de julio, sobre un viejo trabajo que hice hace mucho tiempo, en el cual había conjeturado la posibilidad de con un colega japonés, Yu Nakayama. Habíamos conjeturado la existencia de una, en 2005, de unas teorías que todavía no teníamos herramientas matemáticas para mostrar si estaban ahí o no, pero hoy en día sí las hay. Y bueno, es un poco, me gusta la idea de cerrar aquella conjetura ahora con nuevas herramientas matemáticas y mostrar que en efecto estábamos un poco en lo cierto de que había una. Un día puedo contar la historia porque involucra a Nathan Seiberg y gente mucho más inteligente que yo, digamos. Pero sí, bueno, son teorías de campos, teoría cuántica de campos muy particulares, muy interesantes. Que se usan en materia condensada. Y esto de sandpiles es un modelo de física estadística, pilas de arena significa, que tienen cierta reminiscencia a cómo una pila de arena se va desmoronando. Son modelos en el lattice, como la pila de arena visto de arriba, y que se van como saturando los puntos, y entonces cuando llega a un punto máximo de saturación, derrama. Es como si uno no puede apilar mucho grano de arena sin que se vaya para los costados. Entonces, esa teoría en el lattice, con ciertas reglas de composición, se conocen como modelos de pilas de arena en física, de materia condensada, y son descritas por teorías que no son las que nosotros conjeturamos, pero muy parecidas a estas. Entonces, era gracioso porque a mis colegas que me pidieron un título para mi charla, les mandé un título que para charla de física suena gracioso, que es ¿qué queda más allá de esas pilas de arena y esos árboles en expansión? Porque se llama mi charla, pero tiene que ver con estas teorías.
2: Luego tendrás que explicar lo que son los árboles en expansión, pero bueno. Vale, pues sí, nos lo cuentas un día. Yo, en fin, yo soy urbanita, pero lo de paseos por el campo están bien también de vez en cuando. Pregunta de Cristina Hernández, si hay tanto oxígeno en el agua, supongo que esto es, pues lo comentamos la semana pasada, ¿sería viable, porque recordemos que decíamos que hay más oxígeno, hay más átomos de oxígeno por unidad de volumen y por unidad de masa en el agua que en el aire? Y dice, ¿sería viable poder obtenerlo para que un humano pueda respirar suficiente cantidad bajo el agua de forma autónoma y alimentar perfluorocarbonos? No sé a qué se refiere con los perfluorocarbonos. Pero bueno, lo del oxígeno del agua sí, pero ojo que hay que, nosotros respiramos oxígeno molecular, o sea, necesitamos la molécula O2. Y en el agua hay átomos de oxígeno, pero que están combinados con hidrógeno en la molécula de agua. Entonces, en principio sí, se podrían sacar, se puede separar, se puede hacer electrólisis o lo que sea y separar ese oxígeno del agua y convertirlo en oxígeno molecular, pero bueno, lleva algo de procedimiento y requiere energía, como todo. Todo es posible si uno tiene energía.
0: Y el tema del oxígeno disuelto en esas burbujitas que decía Juan Carlos, que era lo que respiraban los peces, ¿no? Es una cantidad muy pequeña comparada con el externo. Entonces hay que tener un sistema optimizado, muy bien optimizado, para poder extraerlo y usarlo. No está en tanta cantidad como el que estaba disuelto en esas pequeñas burbujitas de aire que hay en el agua.
2: Claro.
0: Porque el otro de electrólisis, pues hay que hacer una electrólisis, pero se puede hacer. Pero eso requiere mucha energía.
2: Sí.
0: No es trivial hacer una electrólisis del agua en un traje de buzo, por ejemplo.
2: No, claro, otra cosa es tecnológicamente lo que entendí que la pregunta era más fundamental, ¿no? Si se puede, si poderse, se puede. Pregunta Mariano Cognigni si cuando un electrón cambia de nivel atómico, por ejemplo de SAP, bueno, eso es cambiar de orbital, nivel normalmente entendemos un cambio del número N, el número cuántico principal, pero bueno, la pregunta es eso, cuando hay un cambio de nivel atómico, pregunta, ¿lo hace a la velocidad de la luz? Gracias. Una pregunta interesante esa.
0: No. A ver. Cuando se habla de saltos cuánticos, hay siempre toda una parafernalia sobre el tiempo que dura la transición entre un estado cuántico y otro estado cuántico, ¿no? Cuando hay esa transición, porque claro, la transición, ¿qué ocurre? Ocurre que un electrón que está en un cierto estado pasa a otro estado emitiendo un fotón, si este otro estado está por debajo, o pasa a otro estado porque recibe un fotón y llega hacia arriba. Los fotones que logran, que tienen la longitud de onda adecuada para lograr esas transiciones energéticas, son enormes comparados con el espacio físico real que ocupa el electrón, que es una excitación de ese campo electrónico localizada alrededor del núcleo con un tamaño comparable al propio orbital. O sea, es una cosa enorme.
2: Yo diría que es miles de veces, ¿no? Porque si un angstrom es típicamente el tamaño... Creo recordar que era como representativo de la escala del átomo, ¿no? Un angstrom, sí. El átomo de hidrógeno o algo así. Y la luz visible son 5.000 angstrom, pues pensemos que una transición de un átomo que emite un fotón en el espectro visible, pues el fotón, la longitud de una oscilación de ese fotón es 5.000 veces más grande que el átomo en sí.
0: Exactamente. Entonces, fíjate, se tiene un proceso extraño de... O sea, la matemática es complicada, pero hay cálculos hechos, ¿eh? La transición de ese... Imagínate, cojamos ese fotón del visible. 5.000 veces más grande que el átomo, echa un tiempo en pasar a través del átomo, es absorbido por el electrón y se hace el cambio. Entonces, que una cosa de tamaño 5.000 veces más grande atraviese, digamos, el tiempo que echa en atravesar el átomo, es enorme comparado. Es decir, las transiciones electrónicas son cosas que no ocurren en el tiempo. Pero cuando yo meto un tiempo, me encuentro con enormes dificultades de cómo meter un reloj. Entonces, si yo no hago bien el reloj con el que yo mido el tiempo de la transición, aparecen ese tipo de cosas que se ven mucho con el efecto de túnel y por ahí, y ese tipo de cosas en las que en apariencia se viola la relatividad y aparecen transiciones instantáneas y movidas por el estilo. Porque no tengo un reloj natural, porque mi reloj natural en ese proceso básicamente es el fotón que yo estoy lanzando. Pero el fotón es enorme comparado con el sistema. Es decir, hay un acoplamiento entre un campo electromagnético que oscila en un tamaño, una longitud de onda típica enorme, con un sistema mucho más localizado, mucho más puntual, pero que es un sistema de otro tipo y que están acoplados a través de la carga eléctrica, y todo ese mecanismo provoca la transición en un cierto tiempo.
2: Podemos decir
0: la escala de tiempo es mucho más grande de lo que uno se imagina. Son procesos, pero aún así son escalas de tiempo que no podemos medir fácilmente porque no podemos poner bien un reloj ahí.
2: Podemos decir que es la escala de tiempo de la transición está relacionada con la escala de tiempo de tránsito del fotón de pasar por el átomo, o sea, es...
0: No es una cosa tan trivial. No es una cosa tan trivial.
2: No, pero que está relacionado, quiero decir, o sea, que sí, debe ser esa escala, porque de alguna forma el cambio es un cambio que no es... Quiero decir, para empezar, lo que tenemos es una función de onda, no un electrón como partícula. Entonces, como que la función de onda va derramándose de un nivel a otro. Y eso va cambiando la probabilidad de encontrar el electrón en un nivel o en el otro.
0: ¿Y eso de entender este tipo de procesos, utilizando la supuesta realidad de la función de onda cuando sabemos que no es real, no me parece una buena manera de explicarlo?
2: Pero la probabilidad de encontrar el átomo, el electrón, pasa de tener una probabilidad casi 100% de encontrarla en el nivel 1 a una probabilidad 100% de encontrarla en el nivel 2. Entonces la transición es una evolución de esas probabilidades, de que cada vez es menos probable encontrarlo en el nivel 1 y cada vez es más probable encontrarlo en el nivel 2. O sea, eso de alguna forma implica una evolución de la función de onda de un nivel al otro, ¿no?
3: Sí, uno puede pensar un toy model, para un modelo de juguete para hacer esto, sería un ejemplo lindo de perturbaciones dependientes del tiempo de mecánica cuántica, en el cual un sistema pasa de un estado a otro por ser perturbado externamente y aplicar la regla de oro de Fermi y ver los tiempos característicos en función del salto de energía.
0: Te digo, en ese tipo de cosas hay una enorme cantidad de literatura, pero hay decenas de miles de artículos discutiendo cuánto dura este tipo de procesos, usando diferentes relojes, diferentes maneras de medir el tiempo, con todo el espectro posible de posibilidades, desde quienes demuestran experimentalmente que esto es instantáneo, e incumple con la relatividad general y con la relatividad especial y con todas las relatividades, a los que muestran que esto es un proceso completamente natural, asociados a esas escalas de tiempo de cosas que tienen tamaños distintas y que interaccionan durante un cierto tamaño. pero no es nada fácil, o sea, porque en ningún momento no es trivial aplicar electrodinámica cuántica a un átomo. La electrodinámica cuántica la aplicamos a una partícula, y un electrón en un nivel electrónico de un átomo no es una partícula aislada. Entonces no se puede aplicar la interacción de una onda con un tamaño enorme contra un electrón ligado a un átomo, aplicar directamente electrodinámica cuántica y pensar que eso es una trivialidad y que con cuatro calculitos lo calculo. No es nada fácil. Entonces, depende de cómo hagas el cálculo, te sale una cosa, te sale otra.
2: Es muy, humbling.
0: Diversidad.
2: Es muy humbling eso, ¿no? Que una
0: pero cosa... el punto clave que hay que entender es que el gran problema de todo esto es que lo que ocurre no ocurre en el tiempo. O sea, no ocurre con un reloj. No hay un reloj asociado al proceso que yo pueda utilizar para mirar en ese reloj y ver cómo ocurre en el tiempo. Entonces, yo tengo que usar relojes externos desacoplados del propio sistema y, claro, al final los relojes me dan resultados aleatorios. Dependiendo del reloj externo que yo elija, o tengo un resultado o tengo otro. Por eso hay tanta diversidad y hay libros enteros dedicados a la chorrada de cuánto dura este tipo de cosas, ¿no? Y pero que a alguien que diga, es que por cojones esto tiene que durar un tiempo, pues lo único que se le puede decir es, teorema de Pauli. No, señores, no. En física cuántica, no. Eso no dura un tiempo. ¿Se siente? O sea, usted puede etiquetar con tiempos externos. Depende de las etiquetas que ponga, tendrá un etiquetado o tendrá otro. Pero ese es su problema, es un problema externo. Pero la física del proceso no lo implica. Eso genera enormes paradojas. Y entonces muchos de los modelos que se utilizan, por ejemplo, y que dan transiciones ultra rápidas por encima de la velocidad de la luz, pues acaban no conservando la energía. Y o sea, hay una tal cantidad de cosas publicadas, tanta cantidad de basura. Yo hubo años en los que me dedicaba a leer este tipo de cosas. Ya no lo leo, ya no leo nada de eso. Porque era todo. Cuando después de leer muchísimo de toda esta basura, te das cuenta de que es basura, es cuando realmente te das cuenta de que el formalismo cuántico no nos permite definir el tiempo en este tipo de procesos como una magnitud cuántica. Entonces hay que negar la mayor. No, pero es que yo quiero medir un tiempo. Es que no existe el tiempo para ese proceso, ¿vale? O sea, en ese proceso no hay un reloj y no tengo tiempo. Entonces, pero es que tiene que haber un reloj, por cojones, ¿por qué? Pues porque lo digo yo, porque soy un físico clásico y digo, tiene que haber un tiempo, porque Newton me lo dijo. Y yo le digo, perdona, pero estás hablando de una transición de estados electrónicos que está más allá de cualquier cosa que podía concebir Newton. Entonces,
3: yo no sé si te diste cuenta, Francis, pero aquella persona hipotética con la que discutiste es su voz propia, tiene su a mí me encantaría casi que la inteligencia artificial va a tomar y va a encarnar a esa persona en algún momento. ¿Quién sos vos? El sparring argumental de Francis.
2: Qué bueno.
1: Se le puede pedir.
3: Porque claro, porque ChatGPT se educa con la red y dice, bueno, este muchacho va a estar hablando con alguien.
2: Qué bueno.
0: Pues, pero bueno, que no, ese tipo de pregunta depende del artículo. Yo te puedo elegir, yo puedo dar artículos con todo el espectro posible.
2: Pero
0: de
2: eso,
0: los que dicen que no dura nada y de los que dicen que dura infinito.
2: Pero eso justo lo que nos dice es que yo voy, me parece que la clave es lo que dijiste antes, que no tenemos una teoría que explique bien un átomo. Es decir, algo tan simple como un protón y un electrón, el átomo de hidrógeno, y en electrodinámica cuántica no tenemos una forma de hacer cálculos con eso, ¿no? Me parece enormemente humbling.
0: Es muy difícil hacer ese tipo de cálculos con partículas reales, con objetos reales. Cuando tienes partículas que básicamente en régimen perturbativo van descargando.
2: Tenemos una teoría que funciona estupendamente siempre que no la apliquemos a cosas reales. Lo voy a liar.
0: A cosas muy complejas. Es decir, la mecánica cuántica rápidamente, o sea, el problema de la medida.
1: Lo más rápido
0: es que yo no puedo aplicar la ecuación de Schrödinger a lo que yo quiera.
2: Ya. No,
0: pero es un aparato de medida.
2: Pero algo complicado.
0: El aparato de medida tiene más de 10 átomos.
2: Algo complicado como un átomo de hidrógeno, o sea, un protón y un electrón, ¿no? Es complicado. Que me parece que es humbling eso.
0: Lo estás interaccionando con luz y tú estás, pero sobre todo, yo digo, el gran problema aquí, a ver, es que estamos desvirtuando. La mecánica cuántica describe a la perfección el átomo de hidrógeno. Y podemos incluir correcciones relativistas, correcciones de la electrodinámica cuántica, correcciones electrodébiles, podemos meter correcciones de todo tipo a esos niveles electrónicos. Pero lo que no nos describe la física cuántica es lo que está más allá de la física cuántica. Y una de las cosas que está más allá de la física cuántica es el tiempo. La física cuántica no describe el tiempo. Entonces, yo no puedo hablar de tiempo asociado a procesos cuánticos. Y se dirá, bueno, ¿y eso qué problema es? Ese es el mayor problema de la física del siglo XXI, que probablemente no se resuelva en el semilenio. Es el problema de la naturaleza cuántica del tiempo. Porque la física cuántica, con la que hemos sustentado todo lo que conocemos de física cuántica, y que es perfectamente compatible con todos los resultados experimentales conocidos, es una física que no te permite manejar a nivel cuántico el tiempo.
2: Francis acaba de decir que para resolver el problema del tiempo se va a tardar mucho tiempo.
0: Sí.
2: Bueno, vamos por ir terminando. Hay una que me pareció curiosa y a lo mejor puede ser breve, de Néstor Eduardo, que pregunta si hay algún límite teórico para el acelerador de partículas. Supongo que en cuanto a energía o luminosidad, quizás no tengo muy claro, pero bueno, si hay algún límite teórico que una especie mucho más avanzada podría construir. ¿Podría existir algún tecnomarcador detectable relacionado con un acelerador de partículas alienígena? Entonces, bueno, no lo había pensado nunca. ¿Hay algún límite teórico a cuántas partículas podamos tener colisionando? ¿Cuánta energía pueden tener esas partículas?
0: Pues... En principio, no. Bueno, a ver, si hay límites exagerados, ¿no? La escala de Planck, por ejemplo, ¿no? O sea, la escala de Planck, con las ideas actuales, que habrá gente que está de acuerdo con ellas y gente que no, estas son ideas, son especulaciones, en la escala de Planck la noción de partícula no existe. ¿Vale? O sea, no se puede hablar de partícula, porque una partícula colapsa en agujero negro y un agujero negro evapora en Hawking en partículas y tienes una cosa que no tiene ni entidad de partícula ni entidad de agujero negro. O sea, no existe el espacio-tiempo a la escala de Planck. Claro, tú me dirás, es que bueno, pero es que la teoría de cuerdas eso lo arreglamos muy fácilmente poniendo la mirror symmetry. Vale, vale, lo arreglamos, pero es un arreglo que todavía no sabemos si es el bueno. Pero no tenemos una buena noción. Entonces, salvo ese límite, el límite de la energía de Planck, en principio, hasta la energía de Planck, si el modelo estándar se mantiene válido, hasta donde se mantenga válido el modelo estándar, podemos construir un acelerador de partículas sin ningún problema. Uh-huh. Más allá, obviamente, de los costes energéticos y de la tecnología de acelerar que usemos, etcétera. Si pudiéramos fabricar agujeros negros en laboratorio, podríamos usar esos agujeros negros para acelerar partículas, ponerlos en rotación y acelerar partículas y hacer colisionadores de partículas acelerados por agujeros negros y cosas por el estilo. O sea, todo eso teóricamente es concebible. Otra cosa es que cómo se pueda construir eso, ¿no? Pero digo, en principio estamos todavía en energías muy, muy bajas y muy pequeñitas, ¿no? O sea, habéis oído hablar de la chorrada esa de que un acelerador de partículas del tamaño de la Vía Láctea podría acelerar a energías en la escala de Planck. Eso son las cosas, tonterías que se dicen muchas veces y que puede que venga de algún cálculo de servilleta. Pero bueno, en principio, los límites son límites fundamentalmente de carácter práctico. Es decir, controlar, si depende del tipo de partícula que metas, si son partículas compuestas como los protones, pues la radiación sincrotrón es terrible y vas a tener enormes pérdidas. Entonces, hay límites prácticos en cuanto a la tecnología de aceleración. Pero claro, todo eso en un acelerador circular pues lo puedes resolver pues con aceleradores lineales, que ese tipo de radiación ya no se da tan intensa, ¿eh? Entonces, hay soluciones. En principio, hasta la escala de Planck, o hasta donde puedas sostener el modelo estándar, puedes construir un acelerador de partículas. Que sea un tecnomarcador, es que, o sea, esto es como lo de el experimento de la doble rendija en Ganímedes. Yo estoy mirando la doble rendija desde la Tierra. Yo estoy mirando desde la Tierra una estrella que está...
2: Venga, deja, no entremos en eso, que no tiremos un año.
0: Yo estoy mirando un planeta en una estrella a 400 años luz y quiero que una partícula que acelere en un colisionador, en lugar de quedarse en el anillo, sea expulsada, recorra todo el espacio sin que le afecten los campos magnéticos ni la materia ni nada de lo que se encuentra en el resto de la galaxia entre esos 400 años luz y nosotros, y nos llegue directamente a la Tierra y nosotros digamos, esta partícula que es un rayo cósmico, ¡oh, señores!, tiene la energía que indica claramente que es de un colisionador de partículas. Yo recibo una partícula, un protón acelerado a 7 teravoltios y digo, esto tiene que ser de un LHC en un exoplaneta a 400 años luz. ¿Y por qué? ¡Ah, no, no! Hay infinidad de mecanismos que te aceleran un protón a 7 teraelectronvoltios. Pero, señores, en la Tierra queremos que el LHC acelere los protones a 7 teraelectronvoltios. Luego, por cojones, si un extraterrestre hace lo mismo en un planeta, tiene que, o sea, no tiene sentido. O sea, son preguntas que, o sea, ¿cómo un termomarcador en partículas? No, es que los aceleradores serán del tamaño del sistema solar y se verán como un anillo alrededor del Sol. Y será un cinturón de Clark, pero solar. Y pues vale, pues. Pero no, o sea, si tú fabricas un acelerador.

0: parte de energía la pierdes.
1: Claro, claro.
0: Entonces necesitas, vale, un cierto compromiso entre la energía que inyectas y la energía que pierdes por dar una trayectoria circular. ¿Eh?
1: Por eso necesita recta, que sea grande.
0: Hay otros mecanismos de pérdida, pero también se pierde. No, la termodinámica es la termodinámica. Todo, pero este tipo de, por ejemplo, la radiación sincrotrón, pues la eliminas, ¿no? Que es uno de los grandes hándicaps de los aceleradores circulares.
1: Vale, y ya terminamos con una de Tomás Vila, que pena que no esté Ignacio aquí para responderla, porque sería claramente para él, sobre la inteligencia artificial y los médicos, que si una IA suficientemente bien entrenada podría ayudarnos algún día a desencriptar lo que escriben los médicos en las recetas. Bueno, nos la apuntamos para...
2: Para eso existe la inteligencia natural de los farmacéuticos y farmacéuticas. Sí, sí, sí.
1: Exacto.
0: Yo no lo sé, yo no he hecho la prueba, pero yo animo a todos nuestros oyentes que tengan la duda de que le enseñen una foto con una cámara a una IA, la IA gratuita cualquiera, y verá que la mayor parte de los casos, si le dices a la IA que eso es una receta médica, ¿no?, te va a identificar perfectamente el compuesto. O sea, va a fallar muy pocas veces, porque los compuestos tienen los nombres que tienen. ¿Vale? O sea, no es lo mismo identificar una palabra inventada. Que entonces tienes que identificar cada uno de los signos escritos y ordenarlos para que aparezca esa palabra inventada, que una palabra perfectamente conocida por las IA, que son los nombres de los fármacos, de los nombres de los fármacos en sus los nombres comerciales de los fármacos, que es lo que aparece en la receta. Eso los conocen todas las IA. Entonces es muy fácil que identifique el fármaco. Yo reto a cualquiera que lo haga con cualquier receta de cualquier médico y verá que eso funciona perfectamente.
2: Sí, pues, yo no lo he hecho. Casos, hay casos tampoco... que yo sí lo he hecho y no lo he acertado.
0: ¿No?
2: O sea que no,
0: pues,
2: es que
0: dame,
2: hay casos.
0: Enséñame
2: caso.
0: Alguno, a ver si otra inteligencia lo hace.
2: Sí.
1: lo podemos intentar. Bueno, yo me quería.
2: Me ha pasado, lo voy a buscar.
1: Me quería despedir recordándole a los oyentes que el sábado nos podemos ver en Castellón. Y si alguien se está preguntando que. ¿Para qué demonios voy a ir yo a Castellón? Es porque si me han visto beber agua de esta botellita, que es la que suelo usar en Coffee Break cuando voy a beber agua, pues esta me la regalaron ahí una vez. Entonces voy a ir a ver si me dan otra. Dicho lo cual, ya les contaré la próxima semana. Entonces, si sigo usando esta botellita o tengo otra, ya verán qué tal fue mi misión. Bueno. Nada,
0: si
1: pues.
0: Si te la quitan en el avión, ten cuidado, no la rellenes de agua y la lleves al aeropuerto llena de agua.
1: Claro, hay que llevarla vacía, sí, además es metálica, pero bueno, creo que si la paso por.
0: No, no hay problema, si está vacía, la abres y la muestras que está vacía y no hay problema.
1: Vale. Mira, les enseño la portada, uy, no sé por qué está así, sí. Esta es la portada de la charla. Que...
0: Ah,
1: qué
0: bonita,
2: qué chula. Mira. ¿La máquina antiquitera?
1: Sí, por ahí va la cosa, sí. Es que me hizo pensar un montón, porque. Claro, yo nuevamente digo, bueno, pues doy una charla sobre el sol, readapto un poco lo que tengo y ya está. Pero es que esta pregunta es muy específica, así que había que, bueno. Pues chicos, nos vemos, y chica, nos vemos la semana que viene, si no tiene nada mejor que hacer. Ha sido un placer. Gracias Francis, Luisa, Gastón, también a Silvana e Ignacio. Hasta la próxima.
0: Chao.
2: Besos.

0: En 99.9 es la hora 12:16 minutos. La temperatura en la ciudad de Mar del Plata, 9 grados, 5 décimas. La sensación térmica, 7 grados. La humedad, 63%.
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0: En 99.9 es la hora 12:31. La temperatura en la ciudad de Mar del Plata, 9 grados, 5 décimas. La sensación térmica, 7 grados. La humedad, 63%.
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2: En 99.9 es la hora 13:02. La temperatura en la ciudad de Mar del Plata, 7 grados 2 décimas. La sensación térmica, 3 grados 4 décimas. La humedad, 61%.

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2: En 99.9 es la hora 13:32. La temperatura en la ciudad de Mar del Plata, 7 grados, 8 décimas. La sensación térmica, 4 grados, 5 décimas. La humedad, 59%.
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0: En 99.9 es la hora 14:04. La temperatura en la ciudad de Mar del Plata,
1: 8 grados, 3 décimas.
0: La sensación térmica,
1: 5 grados, 2 décimas.
0: La humedad, 56%.
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3: En 99.9 es la hora 14:32. La temperatura en la ciudad de Mar del Plata, 10 grados, 6 décimas. La sensación térmica, 9 grados, 1 décima. La humedad, 53%.
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0: En 99.9 es la hora 15. Un minuto. La temperatura en la ciudad de Mar del Plata.
1: 8 grados. 9 décimas.
0: La sensación térmica.
1: 5 grados. 9 décimas.
0: La humedad. 52%.

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0: 99.9 es la hora 15:32 minutos. La temperatura en la ciudad de Mar del Plata, 8 grados, 9 décimas. La sensación térmica, 5 grados, 9 décimas. La humedad, 53%.
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2: En 99.9 es la hora 16:04. La temperatura en la ciudad de Mar del Plata, 9 grados, 4 décimas. La sensación térmica, 6 grados, 6 décimas. La humedad, 56%.
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4: En 99.9 es la hora. 16, 30 minutos. La temperatura en la ciudad de Mar del Plata, 9 grados, 4 décimas. La sensación térmica, 6 grados, 6 décimas. La humedad, 57%.
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2: En 99.9 es la hora 17. Un minuto. La temperatura en la ciudad de Mar del Plata.
3: 9 grados, 4 décimas.
2: La sensación térmica.
3: 6 grados, 9 décimas.
2: La humedad. 57%.

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2: En 99.9 es la hora 17:32. La temperatura en la ciudad de Mar del Plata, 9 grados, 4 décimas. La sensación térmica, 6 grados, 9 décimas. La humedad, 57%.
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0: En 99.9 es la hora 18:04. La temperatura en la ciudad de Mar del Plata,
1: 8 grados, 9 décimas.
0: La sensación térmica,
1: 7 grados, 4 décimas.
0: La humedad, 59%.
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0: 99.9 es la hora 18:34. La temperatura en la ciudad de Mar del Plata, 7 grados, 8 décimas. La sensación térmica, 7 grados, 4 décimas. La humedad, 62%.
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2: En 99.9 es la hora. 19. 3 minutos. La temperatura en la ciudad de Mar del Plata. 6 grados, 7 décimas. La sensación térmica, 6 grados, 1 décima. La humedad, 63%.
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3: En 99.9 es la hora 20. Un minuto. La temperatura en la ciudad de Mar del Plata: 5 grados, 6 décimas. La sensación térmica: 3 grados, 9 décimas. La humedad: 64%.

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3: En 99.9 es la hora 20:31. La temperatura en la ciudad de Mar del Plata, 5 grados, 6 décimas. La sensación térmica, 4 grados, 3 décimas. La humedad, 64%.
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